Que Dios le bendiga a los hermanos que vinieron a apoyarme en esta actividad. Dios bendiga a los hermanos que vinieron desde Pachisía. Dios le bendiga, hermanos, y adelante con Cristo Jesús. Y nos despedimos de los hermanos que nos escuchan en diferentes lugares con este precioso canto, y dice así.

Que Dios le bendiga a los hermanos que vinieron a apoyarme en esta actividad. Dios bendiga a los hermanos que vinieron desde Pachisía. Dios le bendiga, hermanos, y adelante con Cristo Jesús. Y nos despedimos de los hermanos que nos escuchan en diferentes lugares con este precioso canto, y dice así.

para la honra y gloria de nuestro Señor Jesucristo. Agradecemos 42 por la oportunidad que nos permite estar en esta mañana juntamente con todos los hermanos. A su nombre, hermanos. Han venido dispuestos para alabar el nombre del Señor con gozo y alegría y con toda la fuerza que Dios les ha dado. Y vamos a cantar.

aplausos al señor con toda mi

Así que no temas, porque yo estoy contigo. No te angusties, porque yo soy tu Dios. Te fortaleceré y te ayudaré. Te sostendré con mi diestra victoriosa. Isaías, capítulo 41, versículo 10. 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

fe es la garantía de lo que se espera, la certeza de lo que no se ve. Hebreos capítulo 11, versículo 1. 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

fácil de adorar al Señor cuando todas las cosas marchan muy bien, pero cuando llegan los procesos nos afligimos y nos olvidamos que el que va con nosotros es el gran Yo Soy.

Yo soy el camino, la verdad y la vida, le contestó Jesús. Nadie llega al Padre sino por mí. Juan capítulo 14, versículo 6. 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

vivimos por fe, no por vista. Segunda de Corintios, capítulo 5, versículo 7. 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

El Señor te bendiga y te guarde. El Señor te mire con agrado y te extienda su amor. El Señor te muestre su favor y te conceda la paz. Números capítulo 6, versículos 24 y 26. 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

Pelea la buena batalla de la fe. Haz tuya la vida eterna a la que fuiste llamado y por la cual hiciste aquella admirable declaración de fe delante de muchos testigos. Primera de Timoteo, capítulo 6, versículo 12. 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

Ahora bien, sabemos que Dios dispone todas las cosas para el bien de quienes lo aman. Los que han sido llamados de acuerdo con su propósito. Romanos, capítulo 8, versículo 28. 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

tanto, pónganse toda la armadura de Dios, para que cuando llegue el día malo, puedan resistir hasta el fin con firmeza. Efesios, capítulo 16, versículo 13. 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

Así que no temas, porque yo estoy contigo. No te angusties, porque yo soy tu Dios. Te fortaleceré y te ayudaré. Te sostendré con mi diestra victoriosa. Isaías, capítulo 41, versículo 10. 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

0: Qué lindo.
1: El Señor mismo marchará al frente de ti y estará contigo. Nunca te dejará ni te abandonará. No temas ni te desanimes. Deuteronomio, capítulo 31, versículo 18. 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

se me afligía el corazón y se me amargaba el ánimo por mi necedad e ignorancia. Me porté contigo como una bestia, pero yo siempre estoy contigo, pues tú me sostienes de la mano derecha. Me guías con tu consejo y más tarde me acogerás en gloria. Salmo, capítulo 73, versículos 21 y 24. 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

Torre Inexpugnable es el nombre del Señor. A ella corren los justos y se ponen a salvo. Proverbios, capítulo 18, versículo 10. 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

El Señor afirma los pasos del hombre. Cuando le agrada su modo de vivir, podrá tropezar, pero no caerá, porque el Señor lo sostiene de la mano. Salmo, capítulo 37, versículos 23 y 24. 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

0: Dios es nuestro amparo y nuestra fortaleza, nuestra ayuda segura en momentos de angustia. Por eso no temeremos, aunque se desmorone la tierra y las montañas se hundan en el fondo del mar, aunque rujan y se increpen sus aguas, y ante su furia retiemblen los montes. Salmo, capítulo 46, versículo 1 y 3. 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
1: ¿Qué tal si le damos un fuerte aplauso al Rey que vive? Cantamos con gozo, con libertad a Él en esta noche. Cantamos este precioso canto. ¡Aleluya!

Jóvenes se cansan, se fatigan y los muchachos tropiezan y caen. Pero los que confían en el Señor renovarán sus fuerzas, volarán como las águilas, correrán y no se fatigarán, caminarán y no se cansarán. Isaías, capítulo 40, versículos 30 y 31. 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

El amor es paciente, es bondadoso. El amor no es envidioso, ni jactancioso, ni orgulloso. No se comporta con rudeza, no es egoísta, no se enoja fácilmente, no guarda rencor. Primera de Corintios, capítulo 13, versículos 4 y 5. 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

Hermanos, no pienso que yo mismo lo haya logrado ya. Más bien una cosa hago, olvidando lo que queda atrás y esforzándome por alcanzar lo que está adelante. Sigo avanzando hacia la meta para ganar el premio que Dios ofrece mediante su llamamiento celestial en Cristo Jesús. Filipenses, capítulo 3, versículos 13 y 14. 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

El Señor es quien te cuida, el Señor es tu sombra protectora. De día el sol no te hará daño, ni la luna de noche. El Señor te protegerá de todo mal. Protegerá tu vida. El Señor te cuidará en el hogar y en el camino desde ahora y para siempre. Salmo, capítulo 121, versículos 5 y 8. 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
1: En todo momento has sido fiel, Señor. Tus promesas han permanecido en mi vida.

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Juan 10:28. Y yo les doy vida eterna y no perecerán jamás, ni nadie las arrebatará de mi mano. 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

Juan 6:47. De cierto os digo, el que cree en mí tiene vida eterna. 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

Hechos 3:19. Así que, arrepentíos y convertíos, para que sean borrados vuestros pecados, para que vengan de la presencia del Señor tiempos de refrigerio. 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

Romanos 3:24. Siendo justificados gratuitamente por su gracia, mediante la redención que es en Cristo Jesús. 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

el Señor tu Dios está en medio de ti como guerrero victorioso. Se deleitará en ti con gozo, se renovará con su amor, se alegrará por ti con cantos. Sofonías 3:17. 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

0: segundos, hablarle al poderoso, al grande.
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pues Dios no nos ha dado un espíritu de timidez, sino de poder, de amor y de dominio propio. Segunda de Timoteo, capítulo 1, versículo 7. 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

que yo sé muy bien los planes que tengo para ustedes, afirma el Señor. Planes de bienestar y no de calamidad, a fin de darles un futuro y una esperanza. Jeremías, capítulo 29, versículo 11. 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

0: Así nos lo ha mandado el Señor. Te he puesto por luz para las naciones, a fin de que lleves mi salvación hasta los confines de la tierra.
1: Hasta los confines de la tierra.
0: Hechos 13:47. 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

0: de pueblo.
1: Dele palmas al Señor. Use sus manos.
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porque por gracia ustedes han sido salvados mediante la fe. Esto no procede de ustedes, sino que es el regalo de Dios, no por obras, para que nadie se jacte. Efesios capítulo 2, versículos 8 y 9. 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

aún si voy por valles tenebrosos, no temo peligro alguno porque tú estás a mi lado. Tu vara de pastor me reconforta. Salmo capítulo 23, versículo 4. 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

El Señor es mi pastor, nada me falta. En verdes pastos me hace descansar, junto a tranquilas aguas me conduce. Salmo capítulo 23, versículos 1 y 2. 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

inquieten por nada. Más bien, en toda ocasión, con oración y ruego, presenten sus peticiones a Dios y denle gracias. Y la paz de Dios, que sobrepasa todo entendimiento, cuidará sus corazones y sus pensamientos en Cristo Jesús. Filipenses, capítulo 4, versículos 6 y 7. 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

Así que no temas, porque yo estoy contigo. No te angusties, porque yo soy tu Dios. Te fortaleceré y te ayudaré. Te sostendré con mi diestra victoriosa. Isaías, capítulo 41, versículo 10. 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

Ahora bien, la fe es la garantía de lo que se espera, la certeza de lo que no se ve. Hebreos capítulo 11, versículo 1. 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

0: Yo soy el camino, la verdad y la vida, le contestó Jesús. Nadie llega al Padre sino por mí. Juan capítulo 14, versículo 6. 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

0: hermanos y amigos, que Dios les bendiga. Doy gracias a Dios por permitirme este privilegio de obtener otra grabación con el propósito de poner en alto el nombre de nuestro Señor Jesucristo. Quiero hablarles bajo el tema Mi Testimonio. Quiero llevarlos a la palabra de Dios en el libro de Proverbios, en su capítulo 14 y su versículo 12. Y lo leemos siempre bajo la dirección del Padre, del Hijo y de su Santo Espíritu. Hay camino del hombre que le parece derecho, pero su fin es camino de muerte. Hermanos y amigos, quiero contarles la parte de la historia de mi vida. Comienza así. Tres veces el Señor me rescató de la muerte. La primera vez, amado hermano y amigo, recuerdo cuando el Señor me rescató la primera vez, después de que nosotros realizamos un partido de fútbol. Después del partido de fútbol, nos fuimos en la cantina. Usted sabe, amigo que me está escuchando, quizá usted está practicando el fútbol. Unos dicen que hacer deporte es bonito, bien, partes así, pero partes, amado amigo que me está escuchando, partes nos lleva a la perdición. Quiero contarles, después de ganar un partido de fútbol, nos fuimos a la cantina. Para nosotros era celebrar. Pero después, amados hermanos, estando ya borracho, celebrando para nosotros, amados hermanos, pero estábamos equivocados, amado hermano, porque yo sé que estas son las artimañas de Satanás para llevar al hombre a la perdición. Estando, amados hermanos, borracho, llegó los integrantes del equipo contrario. Allí entonces, amados hermanos, empezó la discusión, amados hermanos, y ellos me trataron la manera de quitarme la vida. Pero, amado hermano, ¿quién me guardó en ese momento? Era mi Padre Celestial. Porque eso de las 11 de la noche, cuando todavía me estaban velando para quitarme la vida. Entonces, amados hermanos, tuve que defenderme y me fui, hermanos amados, caminando, llorando. Amados hermanos, cuando escuché una voz, amado hermano, que me dijo: hay camino que al hombre le parece derecho, pero su fin es camino de muerte. Amados hermanos, cuando escuché esa voz, derramé mis lágrimas y dije dentro de mí que para mí iba bien, pero iba mal. Me fui para mi hogar. Cuando yo llegué, empecé a llorar. Le dije: gracias, Señor, porque tú me salvaste de la muerte. Y al amanecer el otro día, amados hermanos y amigos, como que todo se calmó, empecé una vez más el camino a la perdición otra vez. La segunda vez que el Señor me salvó de la muerte, amados hermanos, también yo venía del municipio del Quetzal, San Marcos, Iba caminando a mi hogar cuando venía ebrio, amados hermanos, amados. Me resbalé y caí en un barranco. Tenía una profundidad de aproximadamente de 60 metros. Y Dios me salvó de la muerte. E hice una promesa con Dios, le dije a Él, si me ayudas a salir en ese lugar, te voy a servir. Llorando, amados hermanos, como llora un niño estando en el fondo del barranco. Entonces, amados hermanos, y Dios me dio la salida. Salí al estar en la vereda donde yo venía. Me senté y derramé mis lágrimas, amados hermanos. Pasó el tiempo y no seguí a mi maestro. Empecé a ingerir una vez más el licor, amados hermanos. Empecé una vez más, amados hermanos, a agarrar el camino de la perdición, donde, amados hermanos, la tercera vez que Dios me salvó de la muerte fue un accidente. Me fracturé en el campo de fútbol. Estuve paralítico 3 meses sin moverme el pie, amados hermanos. Mi familia se preocupó por mí y ellos dijeron, lo vamos a sacar al hospital, porque no queremos que se va a quedar así. Y me sacaron para el hospital de Quetzaltenango. Y yo venía, amados hermanos, porque en ese tiempo no había transporte. Venía un camión procedente de la finca, cargado de café. Ahí me subieron mi familia y nos venimos para el hospital. En una subida, el chofer no pudo meter el cambio y el camión se va una vez más para atrás, amados hermanos, y volcó. Donde me quedé, amados hermanos, bajo esa carga, ese cargamento que el camión traía, amados hermanos. Solo vi que había una pareja, lo vi al camino, donde ellos dijeron, se va a morir, ayudémoslo. Empezaron a quitar los bultos entre ellos, los dos, un bulto, lo tiraban en un lado, tiraban al otro lado, a fin de que me salvara. Cuando yo salí bajo esa carga, había fracturado el otro pie. Me quedé entonces sentado y ya no pude. Recordé la voz que me dijo que al hombre el camino es derecho y su fin es camino de muerte. Amados hermanos, nos auxiliaron. Me trasladaron entonces, amados hermanos, en el hospital de Quetzaltenango, en un hospital privado. Cuando llegó el dueño de la empresa, dijo, no, este hombre, por causa de él, también mi hijo se fracturó. Ahora, sáquenlo de aquí. Y me sacaron afuera, sentada en la calle, mi familia preocupado por mí, llorando. Me levantaron y me llevaron una vez más para la casa. Ni una pastilla me dieron a mí en aquel entonces. Llegué en la casa, estuve postrado. Estuve entonces clamando a Dios, diciendo, Señor, si quieres levantarme de esta cama, te voy a servir. Amado hermano, hice promesa con Dios. Poco a poco me fui recuperando. Cuando fui recuperado, volví una vez más en el trabajo que yo tenía. Cuando yo llegué, le dije al dueño de la empresa, pues nomás vine a saber si todavía tengo trabajo, ya no. El empresario me dijo, Ismael, tu trabajo te está esperando. Deje de estar ingiriendo licor, porque esto es malo, me dijo el empresario. Y yo le dije, sí, así es, gracias, le dije. Preséntate mañana en el mismo puesto. Contento, amados hermanos, regresé, contento, llegué a mi casa. Le dije a mi esposa, voy a volver mañana en mi puesto. Cuando yo estaba en mi puesto, amados hermanos, empecé a ingerir una vez más el licor. Amados hermanos, entonces ahí se empeoró, amados hermanos, amados, mi vida. Cada día se estaba empeorando. Amados hermanos, de hecho, amados hermanos, se enfermó mi esposa. Y yo ingiriendo licor, estando ella tirado en la cama, mes y 15 días, amados hermanos. Y yo emborrachándose día y noche, amados hermanos. A mí no me importaba que mi esposa estaba enferma, lo que a mí me importaba era comprar más licor, amados hermanos. Pero un día, amados hermanos, nos entregaron una parcela en una de las fincas llamado La Candón, allá por la zona del Chubá, Colomba. Nos fuimos con mi hijo pequeño que apenas tenía 11 años. Nos fuimos a recibir la parcela en aquella finca montañosa, amados hermanos. Y cuando llegamos, nos mostraron la parcela y me fui, le mostré a mi hijo las esquineras y dijo mi hijo, está bien, papá. ¿Lo conociste bien? Sí, me dijo. El propósito que yo llevaba, amados hermanos, era de que tenía que fijarse bien de las esquineras porque yo para mí ya no estaba para vivir, sino ya el licor me tenía avanzado duramente, amados hermanos. Cuando nos paramos con mi hijo, las palabras que nunca se me olvida, amados hermanos, lo que este niño me dijo, papá, el terreno está bonito, pero una cosa te quiero decir, acepta a Cristo, porque quizá te vas a morir con el aguardiente. ¿Y quién va a venir a trabajar conmigo en esa montaña?, me dijo el niño. Cuando yo escuché estas palabras, amados hermanos, derramé mis lágrimas. Me quedé mirando los ojos del niño y me dijo, si tú aceptas a Cristo, Dios te va a llevar en diferentes lugares a predicar su palabra. Tú vas a dar testimonio de tu vida, me dijo. Y también te digo esto, mi madre está postrada en cama, es por tu causa. Pero si aceptas a Cristo hoy, vayan a una congregación y diga al pastor que venga a orar por mi madre. Mi madre mañana estará sana. Empecé a derramar mis lágrimas más y más. Le dije, hijo, sí lo voy a hacer. Lo voy a hacer, le dije. Y yo llevaba una botella de aguardiente en la mochila.
1: Había ingerido 2/8, me faltaban 4. ¿Sabe qué, hijo? Le dije, voy a aceptar a Cristo, pero le voy a despedir a Satanás. Le saqué la botella y le dije, diablo, aquí te voy a despedir. Me has arrastrado en ese lodo cenagoso. Me has dejado sin dinero, todo pobre, triste, amargado. Tú dices que ese es el dueño del dinero, pero eres un engañador, eres un mentiroso. Me engañaste, pero hoy sí te voy a dejar. Y le destapé la botella, empecé a ingerir el licor. Terminando el licor en esa botella, lo puse el tapón una vez más y le dije, adiós diablo, le dije, le tiré entre el monte. Ahora hijo, le dije, ya me despedí de este engañador, ahora me entrego a Cristo. ¿Vas a orar por mí? Sí, papá, me dijo el niño. Me puse de rodilla en aquella montañosa, amados hermanos, amados amigos que me está escuchando. Me rendí a Cristo en aquel lugar entonces. El niño oró por mí. Y recuerdo las palabras de este niño que dijo, Señor Jesús, ten misericordia de este hombre. Levántalo y cumple lo que has prometido a él. Empecé a llorar, llorar, amados hermanos. Y terminando la oración con este niño, le dije, vamos, ahora me voy a congregar en una iglesia. Ahora voy a buscar un pastor para que venga a orar por tu madre, le dije. Encaminamos, tuvimos que caminar 3 horas de camino. Y yo borracho, amados hermanos, no sé cómo cruzamos 2 barrancos con este pequeño. Y cuando llegamos ya en la aldea, estaban celebrando un servicio. Y yo le dije, hijo, están celebrando un culto. Le dije, sí, papá, allá me voy a ir. Le dije, está bien. Llegamos en mi casa, mi esposa postrado en cama. Y le dije, mujer, voy a aceptar a Cristo, le dije. Y ella no me contestó. Y le dije, mujer, voy a aceptar a Cristo. Y ella me dijo, mentiroso, ¿cuántas veces has dicho que voy a aceptar a Cristo y no lo has hecho? Le dije a ella, si tú no lo crees, el que lo sabe es Dios. Y le dije a mi hija, tiene una hija pequeña, como de 7 años, y el niño que andaba conmigo, preparen la casa, barren el patio, porque voy a llamar al pastor para que venga a orar por tu madre. Y me fui, amados hermanos. Cuando yo llegué cerca de la casa donde estaban celebrando el servicio, me senté, amados hermanos. Tenía vergüenza de llegar directo, sino me quedé sentado ahí. Y cuando vi salió un varón de la casa donde estaban celebrando ese servicio, y lo llamé y se acercó a mí y me dijo, ¿qué pasa, varón? Me dijo, pues yo vengo con ustedes a pedir un favor, le dije. ¿Y qué será? Me dijo, pues tal vez me hicieran favor ir a orar por mi esposa, ya que ella tiene 1 mes y 15 días, está postrado en cama, ya no se levanta, tiene una hinchazón en todo el cuerpo. Le dije, está bien, me dijo, ¿es cristiana? Sí, es cristiana. Lo que pasa, que el pastor donde ella está perseverando, jamás ha llegado a verle, dije. Hermano pastor, que me vas a escuchar esta grabación, que cuando mires a alguien que no llega en la iglesia, pregunte por ella o pregunte por él, qué está pasando con esa oveja que no está llegando. Usted debe de preocuparse, porque hay pastores que nada más están escuchando. Hay pastores que se presentan cuando ya la persona está ya sin vida. Entonces ahí está el pastor presente. No, debemos de luchar. Debemos de preocupar por las almas. Porque cuenta vamos a entregar en aquel día si no cumplimos. Y le dije, el pastor nunca ha llegado a orar por ella. Y quiero que ustedes me hagan el favor ir a orar por ella, le dije. No te preocupes. Solo quiero preguntarte, me dijo el varón. Usted no ha tomado la decisión para aceptar a Cristo. Y yo le dije, vengo dispuesto. Pero ha sido como estoy. Estoy ebrio. Me dijo el varón, si tú has tomado la decisión, levántate. Para Dios no hay nada imposible. Y me levanta aquel varón, que Dios lo bendiga. Este varón que me levantó y me llevó adentro de la casa donde estaban celebrando el servicio. Y cuando yo llegué, amados hermanos, había unos hombres del cuerpo oficial de esa iglesia. Cuando yo llegué, ellos dijeron entre ambos que estaban ahí, ¿para qué el pastor va a orar por este hombre si este hombre ya no va a servir para nada? Este hombre ya está derrotado. ¿Para qué el pastor va a orar si este ya no tiene cara de gente? Decía, pastor que me escucha, cuando mires a alguien ebrio llegue enfrente a la casa de oración, no te niegues de recibirlo, porque la obra no es tuya, la obra es de Dios. La palabra de Dios dice, todo lo que viene a mí no le echo afuera. Amados y hermanos, amados, algunos de la congregación se burlaban de mí. Me entraron adentro, me senté. Y estando adentro, oí una voz, me dijo, Ismael, sálgate de ahí, sálgate. Aquí te estoy esperando, me dijo. Y me levanto, amados hermanos, amados. Y el que estaba celando el orden a la puerta me dijo, regrese, siéntate, ya vamos a orar por tu vida. Regresé una vez más. Me senté, amados hermanos. Me dijo otra vez, Ismael, sálgate. Se están burlando de ti, se están riendo de ti. Amados hermanos, todo avergonzado estaba ya dentro de la multitud. Volteé a ver atrás si de veras estaban riendo de mí, cantando, glorificando a Dios, estaba el pueblo. Y me quedé y me levanté entonces para salir. Una vez más me dice el varón, entra, ya vamos a orar por tu vida. Me senté otra vez. Oí otra vez la voz, me dijo, te va a costar salir de ahí, me dijo, pero te voy a sacar, ¿sabes? Vas a aprovechar cuando entre en la oración, porque todos van a estar orando, entonces ahí vas a salir, me dijo. Cuando empezó la oración, me levanto para salir. El varón que estaba a la puerta me dice, siéntate, hermano, ya vamos a orar por tu vida, no vas a salir, me dijo. Me regresé, me senté otra vez. Entonces me dijo Satanás, ya no voy a poder sacarte. ya estás aquí, ya no voy a poder. Ya luché contigo, pero ya no se puede. Mejor yo me voy, me dijo, te voy a dejar en paz. Así que me voy, ahí te cuides, me dijo. Me quedé, amados hermanos. Terminó la oración, empezó la prédica de la palabra del Señor. Terminó el pastor de predicar y me hizo la invitación. Amados hermanos, yo llegué todo sucio, todo barbudo, todo peludo. Llegué, me postré, amados hermanos. Y el pastor dijo, recuerdo estas palabras, que el siervo dijo, Señor, si este ya llegó la hora que tú lo vas a levantar, sea glorificado tu nombre en esta vida, dijo. Cuando yo escuché estas palabras que el pastor estaba orando, yo sentí algo que circuló todo mi cuerpo. Terminó la oración, amados hermanos. El licor ya se había sentido un alivio, ya no tenía opresión, ya no tenía, amados hermanos, ese dolor. Entonces dijo el pastor, nos vamos en la casa con el hermano, que Dios te bendiga, hermano, sigues adelante, no te preocupes, vamos a ir a orar en tu casa. Si tú lo crees, todo es posible, me dijo. Y yo le dije, amén, amados hermanos. Y nos fuimos, llegamos en mi hogar, estaba postrado mi esposa, y le preguntaron a ella, ¿cuántos días tenía? Ella dijo, mes 15 días estoy tirado en cama. Ya no puede levantarme. No solo que mi esposo, solo tomando se está. A mí me da pena ver a mi hijo, a mi hija, decía ella. No, él ya aceptó a Cristo, dijo el pastor. Ya aceptó a Cristo, hoy vino la paz en este hogar, dijo. Empezó la oración, amados hermanos. Terminó la oración. Me dice el pastor, ahora ya sos cristiano. Si tenés aguardiente aquí en esta casa, sáquelo. Porque aquí no se va a poder estar aquí porque ya sos cristiano, me dijo. Le dije a mi hijo, el que me había evangelizado en aquella montaña, le dije, mi hijo, ven para acá, el niño llegó, sácame ese galón de aguardiente que tengo bajo la cama, lléveselo, no sé dónde vas a ir a dejar, pero lléveselo, ya no quiero tener aquí. El niño, amado hermano, así corrientitos, entró y sacó el galón y se lo llevó. Entrando la noche, amados hermanos, me quedé acostado. Yo sentí algo en mi corazón. Yo sentí algo en mi corazón, amados hermanos, que como que hay gozo, amados hermanos, en mi corazón, donde nunca había sentido ese gozo. A veces yo decía, yo me gozaba cuando echaba los primeros tragos, pero el siguiente día era dolor, era llanto. Me desperté en horas de la mañana, el otro día, le dije a mi esposa, ya no le hablé a ella porque estaba durmiendo, entonces yo le dije, ya me voy, y ella no me contestó. Lo fui a ver, estaba durmiendo. Le dije a mi hija y a mi hijo, me voy. Voy a ir a trabajar, le dije, temblando, varón, tú que me escuchas, que tú has sufrido el vicio de alcohol. Ya usted sabe que es el dolor de esa llamada goma. Temblando estaba. Me fui. Cuando yo llegué en el trabajo, estaba el grupo de trabajadores que tenía en mi cargo. Empezaron a trabajar. Y yo temblando. Y yo no resistía, amados hermanos. Yo no resistía, temblando. Terminó la jornada de eso de las 11 de la mañana. Y ellos dijeron, vamos a comer algo. Vamos a almorzar, dijeron. Ismael, vamos a almorzar, dijeron. Está bien, le dije. Pero yo no almuerzo quería, sino el dolor que no aguantaba. Y yo decía dentro de mí, ¿cómo voy a hacer mi reporte si no puedo escribir con esa tembladura de cuerpo que yo tengo? Dije entre mí. Y entré en los cafetales para que ellos se den cuenta que también yo voy a almorzar, dije. Pero yo no tenía hambre, sino tenía un dolor en el corazón. Me senté, agarré mi mochila y saqué mi nylon que me servía para cubrirme bajo el aguacero. Y yo sentí algo tieso que venía en ese nylon que estaba doblado, metido en la mochila. Cuando yo miré, ahí iba un octavo de licor. Amado hermano y hermana, amigo que me escucha, para Dios no hay nada imposible. Le saqué el octavo, le dije, Padre, perdóname. Y ahí hice promesa contigo que te voy a servir. Pero tú sabes que este cuerpo ya no aguanta. Este cuerpo ya no soporta, le dije. Perdóname, Señor, siquiera la última vez, le dije. Destapé el octavo y le ingerí ese licor. Como a los 5 minutos normalizó mi cuerpo. Y le dije con los trabajadores, vénganse, voy a tomar los datos porque ya me voy en la finca. Se acercaron a mí y terminé de tomar los datos. Y alguien me decía, procure ir a ver a tu esposa. Procure ir a ver a tu esposa. Y me fui, llegué en la finca. Dios bendiga a aquel varón que me atendió. Y le dije, perdóname. Quería suplicarle algo, le dije. Dígame, dijo el planillero en aquel entonces, si era a favor de recibir mi reporte. Solo que mi esposa está grave, le dije. Tiene 15 días de estar postrada en cama. Pero alguien me dice que voy a ir a ver, posiblemente ya está grave, le dije. No te preocupes, porque no abres tu boca. Ya lo hubiéramos sacado en el hospital, me dijo. Sí, pero voy a ir a verle, le dije. Está bien, no tengas pena, no te preocupes. Tomaron todos mis datos y me dieron salida. Y me vine, hermanos amados, siempre a prisa. Yo quería llegar luego en mi hogar. Cuando yo llegué, me fui directamente donde ella estaba postrada en la cama. La sorpresa fue, amados hermanos, que nunca se me olvidará. Mi esposa ya no estaba en cama. Le dije, mi hijo, ¿dónde está tu mami? Y salió mi hijo, salió mi hija, brincando de gozo, diciendo, papá, mi mami ya está sana. Venga a verlo. Desde temprano se levantó. Está con nosotros en la cocina. Cuando yo entré, vi a mi esposa con una sonrisa. Ya veniste, me dijo, ya, le dije. Mire que lo que Dios hizo en mi vida, dijo. Tenía la mochila cargado. Y el machete que me servía tenía en la mano. Le tiré a un lado, doblé rodillas, le dije, gracias, Padre. Tú eres el Dios, el que sana, el que salva. Perdóname. Quizá fui rebelde delante de tu presencia. Pero gracias porque tú me escuchaste. Has sanado a mi esposa. Y solamente dame fuerza, dame valor, voy a dar testimonio. Donde quiera que tú me vas a llevar, le dije. Entonces, amados hermanos, mi esposa recibió sanidad. Llegó la paz en mi hogar. Desde aquel entonces, amados hermanos, fue el último adiós que le dije a Satanás por cuanto que él me había hecho sufrir. Amigo, que tú vas a escuchar este testimonio, no digas que no se puede. Se puede, varón. Quizá te han hablado del evangelio, has criticado a los predicadores, has despreciado el evangelio de Cristo. Algo te quiero decir en esta hora: acepte a Cristo. La solución es nuestro Cristo Jesús. Así como Él hizo conmigo, así lo puede hacer contigo. Solamente entregue tu corazón. No lo dejes para mañana, lo que puedes hacer hoy, porque mañana puede ser tarde, dice la palabra. Así que, amados hermanos, amigos que van a escuchar esta grabación, esperando que esto sea de una bendición para su vida espiritual. Amigo caído de la gracia de Dios, levántate. Levántate mientras que tus ojos ven, mientras que tu boca confiesa. Reconozca tus pecados y Dios perdonará. Así que, amados hermanos, que Dios los bendiga en esta maravillosa hora. Ya que el Señor hasta aquí nos ayudó con esta grabación, esperando que sea de una bendición para su vida espiritual, y dando gracias al Padre, al Hijo y al Espíritu Santo. Amén y amén.

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Segunda de Corintios, capítulo 5, versículo 7. 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

Señor te bendiga y te guarde. El Señor te mire con agrado y te extienda su amor. El Señor te muestre su favor y te conceda la paz. Números capítulo 6, versículos 24 y 26. 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

0: a la buena batalla de la fe. Haz tuya la vida eterna a la que fuiste llamado y por la cual hiciste aquella admirable declaración de fe delante de muchos testigos. Primera de Timoteo, capítulo 6, versículo 12. 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
1: Ahora sí, a la cuenta de tres recibimos a hermana Marta Griselda y lo recibimos con un aplauso tremendo. Vámonos, una, dos y tres. Marta Griselda y ministros de luz.

0: Qué lindo es nuestro Dios.
1: Ahora bien, sabemos que Dios dispone todas las cosas para el bien de quienes lo aman, los que han sido llamados de acuerdo con su propósito. Romanos, capítulo 8, versículo 28. 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

tanto, pónganse toda la armadura de Dios, para que cuando llegue el día malo, puedan resistir hasta el fin con firmeza. Efesios, capítulo 16, versículo 13. 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

Así que no temas, porque yo estoy contigo. No te angusties, porque yo soy tu Dios. Te fortaleceré y te ayudaré. Te sostendré con mi diestra victoriosa. Isaías, capítulo 41, versículo 10. 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

El Señor mismo marchará al frente de ti y estará contigo. Nunca te dejará ni te abandonará. No temas ni te desanimes. Deuteronomio, capítulo 31, versículo 18. 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

se me afligía el corazón y se me amargaba el ánimo por mi necedad e ignorancia. Me porté contigo como una bestia, pero yo siempre estoy contigo, pues tú me sostienes de la mano derecha. Me guías con tu consejo y más tarde me acogerás en gloria. Salmo, capítulo 73, versículos 21 y 24. 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

torre inexpugnable es el nombre del Señor. A ella corren los justos y se ponen a salvo. Proverbios, capítulo 18, versículo 10. 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

0: Gracias, familia.
1: El Señor afirma los pasos del hombre. Cuando le agrada su modo de vivir, podrá tropezar, pero no caerá, porque el Señor lo sostiene de la mano. Salmo, capítulo 37, versículos 23 y 24. 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

Dios es nuestro amparo y nuestra fortaleza, nuestra ayuda segura en momentos de angustia. Por eso no temeremos, aunque se desmorone la tierra y las montañas se hundan en el fondo del mar, aunque rujan y se increpen sus aguas, y ante su furia retiemblen los montes. Salmo, capítulo 46, versículo 1 y 3. 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

se fatigan y los muchachos tropiezan y caen. Pero los que confían en el Señor renovarán sus fuerzas, volarán como las águilas, correrán y no se fatigarán, caminarán y no se cansarán. Isaías, capítulo 40, versículos 30 y 31. 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

El amor es paciente, es bondadoso. El amor no es envidioso, ni jactancioso, ni orgulloso. No se comporta con rudeza, no es egoísta, no se enoja fácilmente, no guarda rencor. Primera de Corintios, capítulo 13, versículos 4 y 5. 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

Hermanos, no pienso que yo mismo lo haya logrado ya. Más bien una cosa hago, olvidando lo que queda atrás y esforzándome por alcanzar lo que está adelante. Sigo avanzando hacia la meta para ganar el premio que Dios ofrece mediante su llamamiento celestial en Cristo Jesús. Filipenses, capítulo 3, versículos 13 y 14. 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

El Señor es quien te cuida, el Señor es tu sombra protectora. De día el sol no te hará daño, ni la luna de noche. El Señor te protegerá de todo mal. Protegerá tu vida. El Señor te cuidará en el hogar y en el camino desde ahora y para siempre. Salmo, capítulo 121, versículos 5 y 8. 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

0: Mira, mi hija, hace días que yo le he pedido a Dios y hablar con ustedes, con mis hijos. Ustedes saben la pobreza que estamos atravesando. Las deudas cada día me enloquecen y ya no sé qué hacer. Por eso tuve que tomar esta difícil decisión de viajar a Estados Unidos. Y se me parte el alma dejarlos, porque los amo.
1: No te vayas, papi. Sabes que yo y mis hermanitas te queremos mucho, papi. No te vayas, papi.
2: Duele aceptar la decisión que tomaste, mijo. 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

Juan 10:28. Y yo les doy vida eterna, y no perecerán jamás, ni nadie las arrebatará de mi mano. 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

Juan 6:47. De cierto os digo, el que cree en mí tiene vida eterna. 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

Hechos 3:19. Así que arrepentíos y convertíos, para que sean borrados vuestros pecados, para que vengan de la presencia del Señor tiempos de refrigerio. 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

Romanos 3:24. Siendo justificados gratuitamente por su gracia, mediante la redención que es en Cristo Jesús. 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

Señor, estoy convencido que separado de ti nada podemos hacer. Y que en tus brazos, en tus manos, estamos más que seguros.

0: el Señor tu Dios está en medio de ti como guerrero victorioso. Se deleitará en ti con gozo. Se renovará con su amor. Se alegrará por ti con cantos. Sofonías 3:17. 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
2: Gracias, Señor Jesús, porque tú pagaste la deuda.

0: Una vez más pregunto, ¿cuántos quieren conocer a Jesús?
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pues Dios no nos ha dado un espíritu de timidez, sino de poder, de amor y de dominio propio. Segunda de Timoteo, capítulo 1, versículo 7. 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

buenos días, muy buenos días, fiel audiencia de radio, esta bendecida hora de la mañana. Muy buenos días para todos ustedes. De esta manera ya estamos acá, ya listos y prestos para poder llevar la programación este día de hoy viernes. Saludos muy especiales para toda la audiencia en diferentes lugares. Gracias por escucharnos. Gracias, gracias y mil gracias por su fiel sintonía a esta programación de la radio. De esta manera entonces vamos a iniciar el espacio de la programación en sus amables

10 de la mañana estamos presentando el programa radial Escapa por tu Vida, la programación que presenta las hermanitas Gómez. A partir de las 7 de la mañana para las 9 de la mañana, la programación Escapa por tu Vida. Invitamos a que se quede con nosotros, no cambie de sintonía, a las 7 en punto damos inicio al enlace del programa.

las 7 de la mañana con 12 minutos, ya que estamos en espera de la señal de las hermanas Gómez, ya que este programa se enlaza a través de la vía telefónica, a través de Facebook, así que ya está entonces, ya está ahí las hermanas y al aire y vamos a...

Dios. Gracias, Padre, porque usted es el único que nos rescata, Señor, nos libra de todo peligro. Desde ya bendiga los patrocinios de este bendecido programa, bendiga la vida de tu siervo Freddy Juárez allá en Nueva Jersey, que cada mes está pendiente de poder cancelar mensualmente acá en cabina de radio. Bendecimos la vida de mi hermano Helbert López, que hace posible el enlace a través de Revelación Estéreo San Juan Ostuncalco en su frecuencia 107.7 FM. Oh Dios mío, bendiga, Señor, a los hermanos que de una y de otra manera han nacido en su corazón de poder aportar una ofrenda a nuestras manos. Su palabra dice que cada uno dé como propuso en su corazón, no con tristeza ni por necesidad, porque usted ama al dador alegre. Desde ya bendiga la vida de mi hermano Maynor Gutiel, bendiga su trabajo, bendecimos su vida, su familia, la vida de mi hermano Yemito, Padre. Guarda, Señor, la vida, Señor Jesús de Nazaret, mi hermano José Morales, toma el control de su vida, de su familia. Bendiga la vida de mi hermano Paulito, la vida de mi hermano Oscar, la vida de mi hermano Darwin, Señor Jesús. Oh Dios mío, gracias, Padre, porque usted es el único que no lo desampara, mi Dios eterno. Guarda aquel hermano, aquel amigo que va rumbo a su trabajo escuchando la cinta asfáltica. Bendecimos la vida de tu hijo, mi hermano Isaac Mazariego, la vida de mi hermano Wilson. Bendiga a los amigos, nuestro amigo Santo y José, mi hermano Mayro Solís. Oh Dios mío, bendecimos, Señor, la vida de nuestros amigos que de una y de otra manera nos dejan llegar a la intimidad de sus corazones. Oh Dios mío, bendiga a la Padre, la vida de mi hermana Anabel, y que vamos a conducir este programa, un programa que edifica vida, corazones. Oh Dios mío, gracias, Padre, porque usted es el único, Padre, que nos ha traído con sin ninguna novedad de poder, Padre, llevar bendición a toda la amada audiencia. Reprendemos todo estorbo del enemigo, toda obra contraria. Oh Dios mío, úsalo como siempre usted lo ha hecho durante el lapso 120 minutos, mi Dios eterno. En el nombre de Jesús de Nazaret, iniciamos esta linda programación radial. Desde ya bendiga a los hermanos que se van a comunicar. Desde ya bendiga a los hermanos que tomarán un minuto de su tiempo de poder escribirnos, de poder sintonizarnos.

Gracias, Bella, que ahí nos están sintonizando. Dios les bendiga. Sabemos que estamos acá en Radio Torre Fuerte 96.1. Dios bendiga a los hermanos que ya nos están sintonizando a través de Tunei Radio, a través de la aplicación. Yo sé que por motivos que están trabajando arduamente no pueden ingresar a la transmisión en vivo, pero nosotros estamos acá con ustedes para poder motivarles. Recuerde que hoy es un viernes antesala, un buen fin de semana para cada uno de ustedes, claro que sí, un buen fin de semana para cada uno de ustedes. ¿Qué tal? ¿Cómo amanecieron el día de hoy? Nosotros estamos disfrutando la lluvia que el Señor está derramando acá en la ciudad de Tecate.

0: comunicarse ahí con la sierva del Señor al número 50-35-22-14. Vuelvo a integrar, 50-35-22-14. Ahí está la sierva del Señor para poder atender su comunicación amablemente. Reciba un cordial saludo de parte de su hermana y amiga en Cristo, Amanda Gómez. Estamos ya en el espacio del programa radial Escapa por tu Vida, un programa que edifica vida, corazones. Dios bendiga a los amigos también que nos dejan llegar a la intimidad de sus amables hogares. Dios bendiga la vida a mi hermano Isaac Mazariego, que está conectado, mi hermano Wilson, mi hermano Mario Solís, nuestro amigo Santo y José. Bendecimos la vida a mi hermano Mario Pérez, escuchando desde la Unión Americana. Saludos fraternales. Bueno, Dios bendiga a los hermanos que ahí nos están sintonizando.
1: Así que estamos con ustedes ya en el espacio de la programación, en el lapso de 120 minutos de programa. Así que recuerde que usted es bienvenido al espacio de la programación a través de su reporte, llamada, mensaje de texto al número 50-35-22-14, que es el número de la radio, que está totalmente habilitado, y como también nuestro número personal, que está habilitado, 4815-4828, 4815-4828. Usted puede ya escribirnos y decirnos, hermanas Nabeli o hermanas Gómez, estamos en plena sintonía del programa, que de bendición a mi vida. Así que recuerde que están totalmente habilitado el espacio de los números telefónicos. Así bendecimos a nuestros hermanos patrocinadores del espacio del programa. Saludos ahí al ciervazo, ahí nuestro gran amigo y también una gran persona que ha sido de gran bendición a nuestra vida. Quiero bendecir la vida del siervo Freddy Juárez. ¿Cómo estamos, siervo de Dios? Ahí en plena sintonía, ya en el trabajo, ahí trabajando arduamente. Ahí bendiciones, siervo. Le mandamos un fuerte abrazo a la distancia. Ahí en una oportunidad, pues estaremos conociéndolo personalmente. Si así Dios lo permite, que él viaje a Guatemala, vamos a tener la dicha de poder compartir, de poder ahí convivir con el siervo del Señor, mi hermano Freddy Juárez. Bendiciones, siervo. Arriba, arriba ese ánimo. También bendecimos la vida de mi hermano Helber López desde el estado de Florida. Bendiciones, hermano Helber, ahí en plena sintonía del programa. Gracias ahí por el enlace que ahí nos enlaza el programa en Revelación Estéreo de San Juan Ozumcalco en la frecuencia 107.7 FM. Bendiciones a todos mis hermanos desde San Juan Ozumcalco. Arriba, arriba ese ánimo a toda nuestra gente linda, ya que hoy pues estuvo lloviendo ahí. Tratamos la manera de poder salir, hermanos. Dios bendiga a mi hermano Gerson, que ahí nos encaminó en la cinta asfáltica y en la carretera. Veníamos con un poco de lluvia, la combi venía un poco retrasado, solo nos atrasamos unos 10 minutos, pero gracias a Dios ahí trajimos un paraguas para poder protegernos y no mojarnos. Pero ya estamos aquí contentas con mi hermana Amanda para poder ahí darles la bienvenida a través de su reporte. Muchísimas gracias, mis hermanos, porque usted nos motiva a seguir hacia adelante. Y a los que también ahí aportan una ofrenda para el camino, un refresco, ahí dice los hermanos, hermanas, puedan disfrutar una agüita y puedan ahí disfrutar un desayuno. Muchísimas gracias a todos los hermanos que ahí bendicen nuestra vida. Dios bendiga también a mis hermanos que ya hace 8 días, pues mi hermana Amanda no estuvo con ustedes, pero hoy está aquí con nosotros. Así, el espacio de mi hermana, que también ahí va a saludar a todos ustedes. Claro que sí, mi hermana Anabel. Y bueno, Dios bendiga a los hermanos que se están reportando. Dios bendiga a nuestro gran amigo y hermano en Cristo, mi hermano Jeris Velázquez. Bendiciones, hermano Jerez, escuchando desde West Palm Beach, Florida. Y vemos que nos dio una reacción dándole like y me gusta o me encanta. Muchas gracias, hermano Jerez, Dios le bendiga. Saludos fraternales, sabe que lo apreciamos en el amor de Cristo. Saludos también a los hermanos que ahí están trabajando arduamente.
0: Dice por acá, hermana Elda, buenos días, mis hermanas Gómez, Dios las bendiga, las quiero mucho, muchas gracias. Saludos desde la ciudad de la capital, zona 7. Qué bendición, mi hermana Elda, que ahí nos está sintonizando. Saludos a sus queridos padres, la vida de sus padrecitos también, muchas gracias. Dios bendiga a mi hermano Ronald de León, escuchando el programa. Bendiciones, hermano Ronald. Dios bendiga a su amada esposa, a su niña. Gracias también por su amabilidad. Gracias también por su aprecio. Dios le bendiga. Dice por acá, bendiciones, hermana. Ya estamos en sintonía de la programación en Carwash Panchito, Homster, Florida. Saludos a la radio Florida. Dice por acá, escuchando la locutora de turno, que Dios me la bendiga a toda la familia y amigos. Saludos desde West Palm Beach, Florida. Dios bendiga a mi hermano Roel Orozco, escuchando en Carwash Panchito. Bendiciones, hermano Roel. Siempre está conectado y escuchando el programa a todo volumen. Qué bendición ahí, con cuidado en su labor. Dice por acá, buenos días, hermana, adelante con su bendecido programa, ya que es de gran bendición, hermano Oscar Vázquez. Amén, hermano, muchas gracias por sus palabras de motivación, de ánimo, que usted nos motiva a seguir hacia adelante con la programación. Dios bendiga a mi hermano Mario Pérez, escuchando desde la Unión Americana. Saludos también la vida de mi hermano Darwin Peña. Hermano Maynor Gutiel, también escuchando el programa a todo volumen. Dios bendiga a nuestros amigos también, que nos dejan llegar a la intimidad de sus amables hogares. Muchísimas bendiciones. Bueno, vamos a escuchar un alabanza, esperando que sea de bendición a su vida espiritual. Se repitió la historia con mi hermano Manuel Solís. Vamos a escuchar esta alabanza, esperando que esta alabanza pueda edificar a su vida espiritual. Bueno, dice por acá, saludos a las dos, muy buen programa. Amén, muchas gracias, hermano Jere Velázquez. Gracias por mandarnos ahí su reporte. No sé si escuchó su saludo, que anterior le di su saludo, pero muchas gracias por sus palabras de motivación, escuchando desde West Palm Beach, Florida. Bendiciones, hermano Jere. Bueno, vamos a escuchar esta alabanza, hermana Mónica. No sé si ya lo tiene listo. Vamos a escuchar esta alabanza. Se repitió la historia, una alabanza muy preciosa, esperando que sea de bendición a su vida espiritual.
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1: Así que continuamos con más bendición en esta bendecida mañana. Recuerde que estamos puntualizando las 7 de la mañana con 20 minutos en nuestro territorio de nuestra bellísima Guatemala. Así que Dios bendiga, se comunicó el hermano Tony Jock. Bendición, hermano Tony Jock, desde Chanchicupe, Tajomulcos. Saludo a las hermanas Gómez y le anima a seguir adelante. Gracias, hermano Tony, que el Señor me lo bendiga. Y pide oración por su vida y por la vida de su esposa Marlene López. Estaremos orando, hermano Tony, que Dios restaure su vida, y vamos a estar orando por su petición. Muchísimas gracias por estar en plena sintonía del espacio del programa. Que el Señor le bendiga. Ánimo, ánimo en todo momento a toda la gente linda. Dice por acá, Dios bendiga a mi hermano Isaac Mazariego. Saludos, hermano Isaac. Que el Señor le bendiga. Hola, bendiciones, hermana. Gracias, hermano Isaac, por esas bendiciones que ahí nos envía en esta bendecida mañana. Que el Señor bendiga su vida, su trabajo. Bendiciones. Dios bendiga a mi hermano Wilson Vázquez. Saludos, hermano Wilson. ¿Cómo estamos? Ahí en plena sintonía del programa. Dios bendiga a mi hermano Jorgito de León. Bendiciones, hermano Jorgito. Bendiciones, hermano Pablo Ramírez. Saludos, hermano Pablo. Hermano Oscar Guzmán. Sin duda alguna, ahí estará en plena sintonía del programa. Quiero saludar a mi hermano Pablo Ramírez. Saludos, hermano Pablo. ¿Cómo estamos, hermano Paulito? Bendiciones. Ahí escuchando el programa. Dice por acá, Dios bendiga a mi hermano Oscar Vázquez. Ahí sintoniza el programa, que es de bendición a su vida espiritual. Y como también a toda mi familia, quiero enviar saludos ahí a mi hermana Chulisa, que sin duda alguna están escuchando el programa, a mi mamá Raquel Guzmán, a mi papá Rigoberto Gómez, que son pastores de la iglesia Cristo Salva y Sana, ahí desde Misión Pentecostés, allá donde Dios nos tiene, ¿verdad? Sirviéndole al Señor con todo nuestro corazón. Que Dios bendiga a la iglesia, ahí a las hermanas que trabajan arduamente. El día de ayer pues trabajaron ahí preparando los tamalitos calientes. Dios bendiga también a nuestros amigos, hermanos que ahí nos sintonizan. Que el Señor les bendiga. Quiero enviar saludos también a la familia López, López desde Huistla, Chiapas, México, a mi prima Juliana Guzmán. Bendiciones ahí a mi prima Juliana desde Tapachula, que ahí nos está sintonizando de una manera muy especial, ya que hoy es una mañana muy preciosa que Dios nos ha regalado. Está nublado y como también está lloviendo, bueno, la lluvia está en generalmente, en donde quiera está lloviendo, porque también acá en Tecumán está fuerte la lluvia y ahí va pasando la lluvia. Dios bendiga a la sierva Mónica Barrios, locutora de radio. Dios bendiga a la sierva del Señor que está en plena sintonía del programa. Dice por acá, hermano Liceo Chávez, bendiciones, hermana, Dios las bendiga poderosamente acá, escuchando, visualizando en zona 10, Quetzaltenango, arriba ese ánimo. Gracias, hermano Liceo Chávez, ahí en plena sintonía del programa, fiel oyente al espacio de la programación. Tenemos audiencia desde Quetzaltenango, gracias por esos ánimos que nos motiva a seguir hacia adelante. Hermana Amanda, no sé si usted nos va a entonar unas preciosas alabanzas, que ya hoy está un poco nublado y queremos ahí bendecir a los hermanos con unas alabanzas para que se motiven, para que se llenen de alegría. Recuerde que el gozo del Señor es nuestra fortaleza. El cristiano debe de estar alegre, contento, no enojado. Recuerde que aquel que está triste, Dios llena el corazón a aquella persona que está triste. Recuerda que Dios es el único el que nos da la victoria. Recuerda, hermano, que en medio de los momentos difíciles Dios puede darle la victoria. No recuerde que el enemigo solo viene para hurtar, matar y destruir, pero Cristo ha venido para dar vida y vida en abundancia. Recuerde que hoy el enemigo está metiéndose en personas, en matrimonios, hermanos que también jóvenes que están siendo destruidos por el enemigo. Se ha tomado la ventaja mucho el enemigo, y usted que se ha parado firme, no baje la guardia. Recuerde que tenemos un Dios grande, un Dios poderoso que hizo los cielos y la tierra. Queremos ahí decirle a usted que no se siente solo. Recuerde que Dios no desampara a sus hijos. Él está con nosotros en medio de las dificultades, en medio de las pruebas. Dios está con nosotros. Bueno, ahí dice mi hermana Elda, salúdeme a mi hijo. Quiero felicitar la vida de mi querido padre, que el 20 de junio también está llegando a sus 62 años, que Dios le va a permitir. Él se llama hermano Ángel Pérez Godínez. ¡Qué bendición, hermana Elda! Dios bendiga a su padrecito, mi hermano, que ahí está en plena sintonía, ya que el 20 de junio estará cumpliendo sus 62 años de vida. Y queremos felicitar a todos los cumpleañeros y cumpleañeras que estarán arribando año. Y le deseamos mil felicidades, y ya queremos pastel, aunque sea un pedacito, pero queremos pastel. Vamos a dejar en sintonía de este canto para felicitar a los cumpleañeros, especialmente al padre de mi hermana Elda. Y enseguida viene mi hermana Amanda cantando unas preciosas alabanzas para que usted se goce juntamente con nosotros.

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2: Hemos escuchado las alabanzas. Bueno, Dios bendiga a los hermanos que se están reportando. Es una bendición poderles saludarles a todos ustedes, mis hermanos. Que ahí nos están escuchando. Dios bendiga a mi hermana Fabiola Molina, escuchando desde la Unión Americana. Bendiciones, hermana Fabiola, ¿cómo está ese ánimo? Bueno, quiero saludar de todo corazón y felicitar a todos los cumpleañeros y cumpleañeras que estarán de manteles muy largo. Desde ya le deseamos muchos éxitos y bendiciones. Quiero saludar la vida de mi prima Heidi, que muy pronto estará arribando otro año más de vida el miércoles. Dios bendiga la vida de mi prima Heidi, por sin ninguna duda estará escuchando su saludo. Feliz cumpleaños, prima, Dios te bendiga. Y vamos a incluir más adelante una alabanza de cumpleaños para poder saludarla. Y como también felicitar a todos los cumpleañeros y cumpleañeras que estarán de manteles muy largo. Dios bendiga ahí los hermanos que se están reportando. Dios bendiga la vida de nuestro hermano Teodoro Peñate desde Santa Rosa, California, nos está sintonizando. Dios bendiga a nuestros hermanos escuchando desde Ohio, desde Nueva Jersey, desde Atlanta, Georgia, desde Massachusetts también escuchando el programa. Bueno, vamos a entonar esta alabanza, yo sé que usted lo ha escuchado. Vamos a entonar esta alabanza muy preciosa, tú que vives y reina nuestro corazón. Jesucristo vive a cada día y reina. Vamos a entonar esta alabanza esperando que...

Claro que sí, bueno, esta alabanza me ha edificado mi vida. Dios bendiga a mi hermano Fran Roldán desde Santa Lucía, Cozumal, Guapa, escuchando el programa, por si ninguna duda. Muchas gracias, siervo, por su apoyo. Dios bendiga a aquellas personas que nos motiva a seguir hacia adelante con el ministerio. ¿Sabe algo? Todos pueden ver su gloria, pero pocos saben su historia. Todos pueden verle sonreír, pero no sabe lo que usted está pasando, está atravesando por valle de lágrimas. Pero solamente Dios sabe y conoce nuestro corazón. Dios conoce nuestra vida. Dios bendiga a aquellos hermanos que sigan adelante, no importando las críticas, los problemas que han venido a su vida. Pero sabemos que con Cristo somos más que vencedores. Yo motivo a aquellos hermanos que tienen un ministerio, que están empeñando ese talento que el Señor le ha dado, pues sigan adelante, mis queridos hermanos, porque Dios tiene grandes planes para su vida. Dios tiene un propósito para su vida. Sabemos que todo lo que nosotros anhelamos, el Señor nos concede nuestro anhelo, nuestro corazón. Tal vez usted ha dicho, es que yo no he visto lo que yo le estoy pidiendo al Señor. Recuerde que a veces nosotros decimos, ¿Cuándo vamos a ver la respuesta? Pero sabe algo, todo al tiempo de Dios, no a nuestro tiempo de nosotros, sino todo al tiempo del Señor. Bueno, vamos a entonar la otra alabanza que lleva como tema Mis ojos te ven. Una alabanza que mi tío siempre me ha dicho, hija, cuando vas a la radio siempre me incluye esta alabanza, Mis ojos te ven. Una alabanza muy reciente que hemos grabado juntamente con el cantante Fran Roldán desde Santa Lucía con su Melguapa. Él me acompaña en la segunda voz. Bueno, vamos a entonar esta alabanza esperando que sea de bendición a su vida espiritual.

Mientras que vamos a pasar este canto, vamos a compartirlo ahí juntamente con la sierva del Señor en la computadora. Vamos a escuchar este canto de cumpleaños para poder saludar a todos los cumpleañeros y cumpleañeras que estarán de manteles muy largo, le decíamos, pero muchas gracias.

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Claro que sí, y los ojos del Señor nos ven lo que nosotros hacemos, mis queridos hermanos. Dios bendiga ahí a los fieles oyentes de la programación. Bueno, ¿qué tal? ¿Cómo están los hermanos ahí trabajando con esa actitud positiva, con ese gozo que hay en su corazón? Recuerde que hoy es un día bendecido, un viernes antesala, un buen fin de semana para cada uno de ustedes. Bueno, Dios bendiga ahí los hermanos que se están reportando. Bueno, tenemos un poquito de problema acá con el internet, no nos muestra los reportes. Vamos a tratar la manera de poder actualizar los datos. Bueno, Dios bendiga la vida a nuestro hermano que ahí nos está sintonizando, mi hermano Levi desde el Rancho Bujón, el Quetzal San Marco, escuchando la programación. Dios bendiga a mi hermana Wendy, mi hermana Flor, escuchando desde la Unión Americana. Bendiciones, saludos a mi cuñada Hermelinda, mi cuñada Marisol, escuchando el programa en Caserío Las Flores.

0: los hermanos que están ahí laborando en su negocio, trabajando también. Dios bendiga también a las mujeres valientes, mujeres esforzadas, que día con día se levantan de buena mañana para preparar su desayuno para su amado esposo, a sus niños. Bueno, Dios bendiga también la vida de mi hermanita carnalita Yulisa Gómez. Bendiciones, carnalita. Dios te bendiga ahí en los labores, trabajando arduamente. Dios bendiga a mi madrecita, a mis padres también. Saludos también a nuestros hermanos que de una y de otra manera nos motivan a seguir hacia adelante. Bueno, Dios bendiga a la familia de mi hermano Mardo García, escuchando desde Acatenango. Dios bendiga a la familia, por si ninguna duda estarán escuchando mi hermana Milda. Bendiciones, hermana Milda, ¿cómo está? Dios bendiga a su madrecita también, la vida de su padrecito. Mi hermano Mardo, por si ninguna duda, estará escuchando desde la Unión Americana. Bueno,
1: así que continuamos con más bendición, ya que aquí no nos deja entrar a Facebook y no sé si es el internet que se ha cancelado, pero sí contamos con WhatsApp, pero no podemos entrar en Facebook para poder ver los reportes. Ahí a los hermanos que están conectados, siguen conectados, ya que acá no nos dejan entrar. Tenemos que seguir intentando, pero aquí estamos con ustedes, hermanos, para poder bendecir su vida espiritual. Ya que a mi hermana Amanda ahí va a prestar el teléfono de la sierva para poder ver los reportes de los hermanos que se reportan, ya que acá pues no nos deja entrar a Facebook. Quiero saludar ahí a mi prima Bilda, que está en plena sintonía desde Caserío La Flore, ahí a mi hermana Aura. Bendiciones, familia Guzmán, que están en plena sintonía del espacio del programa. Ahí Dios bendiga a mi hermana Angélica Escobar. Saludos, hermana Angélica, sin duda alguna ahí sintonizando el programa desde Catarina. Bendiciones ahí al siervo Alberdi, también Orozco, que están en plena sintonía. Dios bendiga a la sierva Josefina Tzok Morales. Saludos, sierva amada, que el Señor me la bendiga. Gracias ahí por su aprecio. Dios bendiga al siervo Giovanni Tzoy. Bendiciones ahí a los siervazos que están en plena sintonía del espacio del programa radial. Quiero saludar a mi prima Leticia Guzmán, que está en sintonía allá en Cancún, Quintana Roo. Bendiciones, prima, Dios la bendiga. Gracias ahí por el aprecio, que aprecian a las hermanas Gómez. Hermana Amanda cuenta con 20 de recarga. Bueno, Dios bendiga también ahí a mi prima, que está en plena sintonía del espacio del programa. Saludos, hermano Elías Marcos, desde Quetzaltenango. Desde Quetzaltenango está en plena sintonía del espacio del programa. Bendiciones ahí a todos.

quiero dejar un canto en sintonía. Todos los días son buenos. Y ya son las 8, van a ser las 8 de la mañana, ya que vamos a entrar a la palabra del Señor, porque no podemos entrar a Facebook. Pero quiero agradecer a todos los hermanos que están conectados con nosotros. Muchas gracias ahí por su fiel sintonía. Le pedimos mil disculpas, quizás no podemos ver los reportes, pero le pedimos disculpa. Si usted desea ahí enviar su reporte a la línea WhatsApp, contamos con WhatsApp, el 4815-4828. Ahí sí podemos ver su reporte, pero en Facebook no podemos entrar al Facebook. Queremos escuchar este canto, todos los días son buenos, y venimos predicando palabra del Señor.

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1: Señor Jesús, hemos escuchado esta alabanza todos los días, son buenos. Quiero saludar a nuestro hermano Yermito, escuchando desde la Unión Americana. Pero sin ninguna duda estará escuchando su saludo. Dios bendiga también la vida de mi hermano Giovanni Hicho desde Morales y Zaval. Bendiciones, hermano Fernando Valdés también es por sin ninguna duda estará escuchando su saludo. Muchas bendiciones. Dios bendiga la vida de nuestro hermano que ahí nos está escuchando desde San Miguel Las Flores. Bendiciones. Ya que siempre se me olvida su nombre, pero lo bendecimos en esta hora de la mañana. Dios bendiga a nuestro hermano Tony Tambora desde la Unión Americana, escuchando el saludo. Bendiciones, arriba ese ánimo a todos los hermanos hermosos, lindos, que ahí nos están sintonizando. Muy bien, vamos a escuchar la palabra del Señor al labio de mi hermana Anabeli Gómez, esperando que la palabra del Señor pueda edificar a su vida espiritual. La palabra del Señor es espada de dos filos que penetra lo profundo de nuestro corazón. Dios bendiga ahí la vida de nuestros hermanos que están

Así que continuamos con más bendición, ya que por la lluvia quizás no hay señal en los teléfonos, que quizás mis hermanos no se pueden comunicar, pero los bendecimos en esta mañana. Quizás algunos cuentan con saldo, otros que no cuentan con saldo internet, pero desde ya Dios derramará bendiciones sobre sus vidas, sobre sus familias, de una manera muy especial. Vamos a entrar un momento a la palabra del Señor. Recuerde que la palabra de Dios es de dos espadas, de dos filos, que penetra el corazón profundo. Y usted que está en casa escuchando este bendecido programa, esperamos en Dios que sea de bendición la palabra del Señor. Quiero leer la palabra del Señor allá en el Evangelio según San Mateo. San Mateo 24:3, hermanos, dice la palabra del Señor, lo leemos bajo la guianza del Padre, del Hijo y de su Santo Espíritu, dice la palabra del Señor. Y sentado en el monte de los olivos, los discípulos se le acercaron aparte diciendo: dinos, ¿cuándo serán estas cosas y qué señales habrán de tu venida y del fin del siglo? Respondiendo Jesús les dijo: mirad que nadie os engañe, porque vendrán muchos en mi nombre diciendo: yo soy el Cristo, y a muchos engañarán. En esta bendecida mañana quiero hablar bajo el tema preparados para su venida. Preparados para su venida. Amados hermanos, la palabra de Jesús combina dos acontecimientos. La introducción de Jerusalén y el fin del mundo. Amados hermanos, estos capítulos nos hablan claramente y dice: y sentado en el monte de los olivos, los discípulos, los que se acercaron aparte diciendo: dinos, ¿cuándo sucederán quizás estas cosas o las señales que Jesús va a venir? Amados hermanos, los discípulos le preguntaron a Jesús, tuvieron el privilegio de decirle al maestro: dinos, ¿cuándo serán estas señales o cuándo vendrá la venida de Jesús? Mientras Jesús estaba en el monte de los olivos, los discípulos se acercaron, amados hermanos, por separado, y le dijeron: dinos, ¿cuándo sucederá todo esto? Pero qué bonito dice cuando Jesús le dijo: como nadie sabe el momento preciso del fin de los discípulos, deseaban tener alguna señal, quizás una señal, amados hermanos, que ellos querían ver en esos momentos, quizás la señal el día de mañana. Pero Dios dijo que solamente nadie lo sabe, sino solamente el Padre que está en los cielos. Quizás muchos se preguntarán: ¿cuándo vendrá el Señor? Que dicen que Cristo viene pronto y no vemos señales. Pero recuerde que usted y yo debemos de estar preparados cuando Cristo venga por su iglesia. Por una iglesia que esté preparada, por una iglesia que esté velando cuando Cristo va a venir por su pueblo. Ahora la pregunta es para ti, joven, señorita: ¿estás preparado para el día en que nuestro Señor venga
¿Estamos nosotros preparados para ese día? La respuesta de Jesús en este capítulo enumera, amados hermanos, una serie de sucesos. Amados hermanos, Dios habla a aquel amigo para que pueda acercarse a los pies de Jesús, para que se arrepiente de sus pecados. Pero el amigo no procura salvar su vida, solamente quiere estar perdido en el mundo, hacer cosas vanas y desagradables que no le agradan a Dios. Dios ha creado al hombre, a la mujer,

está perdido en el pecado. Es triste y lamentable que aquel joven no procure salvar su vida. Por eso dice el tema: preparados para su venida. Ahora usted podrá preguntarse: ¿estoy preparado cuando Cristo venga? Amados hermanos, analicemos que estas señales se revelan, amados hermanos, para nosotros, que habla la palabra del Señor allá en el Evangelio según San Mateo 24 y su capítulo 3. Amados hermanos, hay señales externas. Usted se preguntará: ¿cuáles son las señales externas? Son aquellas señales que son falsos, que cristos y engañadores. Hay falsos, amados hermanos, hay falsos profetas que engañan a la gente. Y habrán guerras y rumores de guerra. Amados hermanos, habrá terremotos, porque la palabra de Dios dice que nosotros estéis preparados cuando Cristo va a venir por su pueblo. Amados hermanos, quizás tras día aumenta la maldad de cualquier pueblo diferente, en países, quizás hay países que están siendo golpeados, quizás por un terremoto, se están siendo golpeados quizás por una lluvia que no deja de llover. Gracias a Dios porque Él nos tiene de pie. Gracias a Dios porque el Señor le ha permitido que usted esté de pie en esta mañana. Algunos le dan gracias a Dios por la vida y algunos otros que ni siquiera le dan un tiempo de decir al Señor: Señor, gracias. Amados hermanos, pero aún no es el fin. Muchos estudios de las profecías bíblicas viven obsesionados, analizando los acontecimientos. Muchos andan analizando los acontecimientos mundiales, alarmados, porque según ellos el momento está llegando. Sin embargo, Jesús advirtió, en cuanto dice la palabra del Señor en Mateo, su capítulo 24 y su versículo 36, dice la palabra del Señor como está escrito: pero el día y la hora nadie lo sabe, ni aun los ángeles de los cielos, sino solo mi Padre. Qué precioso habla la palabra del Señor, que dice: en cuanto el día ni la hora nadie lo sabe, mucho menos su sierva. No sabe el día ni la hora en que Cristo ha de venir. La palabra de Dios dice claramente que ni los ángeles saben la hora, en qué día ha de venir mi Padre poderoso que está en los cielos. Amados hermanos, el Señor de aquel siervo vendrá en el día menos pensado y una hora que nadie sabe. Muchas veces usted se encontrará pensando y decir: quiero que mi familia se salve, quiero que mis hijos se salven. Pero el Señor está advirtiendo que usted y yo nos preparemos a cada día. Recuerde que nosotros debemos de estar orando y velando para un encuentro con Dios. La palabra de Dios habla a tiempo y fuera de tiempo. Amados hermanos, Dios ha deseado que su pueblo se prepare.
través de todas las edades. Quizás hay edades pequeñas y edades grandes, pero Dios quiere que todos se preparen. No solamente está diciendo que se preparen aquellos que tienen 50 años, 48 años, aquellos que tienen 60 años, no, el Señor está diciendo a todos. Quizás está diciendo también a niños

que habrán señales. Amados hermanos, usted le ha dicho a su hijo: hijo, quiero que entregues tu vida al Señor. Usted se ha sentado en una mesa a platicar con su familia o decir: hijo, ya no quiero que estés perdido en el mundo. Yo quiero que tú seas un joven que pueda servirle al Señor. Será muy triste y lamentable que se queden personas llorando, gimiendo, pero será muy triste y lamentable, porque se está predicando la venida de Jesús y tan solamente lo llevan como un relajo en decir, o se han burlado de decir: el Señor no viene porque no estoy viendo nada. Si solamente, amados hermanos, estamos viendo acontecimientos a nivel mundial, personas que están siendo destruidos su hogar, personas que mueren sin saber, amados hermanos, que el Señor está trabajando. Dios desea que usted se acerque a los pies de Jesús. Dice la palabra del Señor que Dios no retarda su promesa, mas nosotros lo tenemos por tardanza. Amados hermanos, por eso estos acontecimientos se han repetido a lo largo de la historia de la humanidad. Siempre el pueblo de Dios ha experimentado el sentimiento de la cercanía del Señor debido a eventos externos. No obstante, estos eventos son altamente genéricos. Y aunque tienen la atención de llamar a nuestra atención, no debería generar sensacionalismo. La palabra de Dios nos habla claramente, amados hermanos. Dice la palabra de Dios: mira que nadie os engañe, porque vendrán muchos en mi nombre diciendo: yo soy el Cristo, y hay muchos, y muchos se engañarán. Quizás hay personas que están siendo engañados por profetas falsos. Quizás le ha dicho: hermana, tú ya tienes ganado la corona, cuando las cosas no marcan. Cuando el profeta falso llega a su hogar, no le dé una silla porque no le va a traer nada bueno. Y si llega personas que Dios ha usado a su siervo para que le hable la palabra del Señor, reciba el mensaje de Dios. Recuerde que aquellas parábolas nos habla aquel ejemplo de las parábolas de las 10 vírgenes. Estas parábolas predice la condición espiritual de las iglesias en el tiempo final. Amados hermanos, todos profesamos esperar a Jesús, pero no todos estaremos preparados cuando Él venga. Recuerde que las 10 vírgenes, 5 estaban preparadas y 5 no estaban preparadas. Aquellas mujeres preguntaban y decían: darnos de tu aceite,
porque nuestras lámparas se apagan. Las prudentes estaban preparadas, pero las insensatas no estaban preparadas. Cuando el esposo llegó a tocar la puerta, debemos de procurar diariamente, amados hermanos, debemos de procurar diariamente de acercarnos a los pies de Jesús. No solamente usted pueda decir, es que yo no tengo tiempo de ir a la iglesia, yo tengo tanto que hacer, dice la mujer. Pero tantos tienes en tu casa que hacer, pero también tienes que darle la prioridad a Dios de servirle al Señor con todo su corazón. Recuerda, cuando aquella persona se aleja, es cuando el enemigo va tomando ventaja sobre su vida. Recuerde que cuando una persona se aleja a los pies de Jesús, Dios se aleja de aquella persona. Pero si usted se acerca a los pies de Jesús, Dios se acercará a nosotros. Amados hermanos, la venida del Señor puede ocurrir en el momento más inesperado. Amados hermanos, por eso la preparación.

Y puede ocurrir algo que nadie lo sabe, ni solamente las hermanitas Gómez. Quizás hoy en estos momentos usted está compartiendo un pan en su mesa con su familia, pero no sabe si en estos momentos va a venir el Señor. Por eso debemos de estar preparados a cada día. Recuerde que la preparación espiritual es individual. Hay muchos que no permanecen a los pies de Jesús. Hay muchos que no permanecen a los pies de Jesús para aprender de Él. No han revelado, amados hermanos, no han velado ni orado con esa fe que obra el amor del Señor con nosotros. Dele gracias a Dios que usted ha entregado su vida al Señor y sígalo haciendo, perseverando, dando el tiempo al Señor. Recuerde que Dios trae un momento, ha dado el tiempo a aquella joven para que se arrepiente, pero no ha querido aceptar a Jesús, no ha querido llegar a los pies de Jesús, porque quieres hacer lo malo, seguir haciendo lo malo. Pero Dios desea que usted venga al arrepentimiento, que pueda entregar su vida a Jesús. Usted se preguntará: yo le fallé al Señor y el Señor no me va a perdonar. El Señor está dispuesto para perdonarte, pero ya no lo hagas más. Ya no sigas haciendo lo malo. Solamente esfuérzate a seguir hacia adelante. Que nadie te detenga, ni que tus amigos también no te detengan. Ha llegado el momento en el cual el Señor nos habla en su palabra, en diferentes palabras nos ha hablado el Señor. Recuerde que las parábolas de los talentos nos ha hablado diferentes parábolas, Señor. Parábolas del juicio de las naciones. Recuerde, hermanos, que esta parábola del juicio ilustra en el juicio lo que realmente importa. Será la actitud hacia Cristo manifestar a través de las obras de compasión y servicio. Recuerde que las parábolas del juicio es alimentar a los hambrientos, dar hospitalidad al forastero, vestir al desnudo. ¿Y cuántos de ustedes ha vestido a aquel que no tiene una ropa? Aquel que no tiene un par de zapatos, aquel que no tiene una camisa o un pantalón. Y si usted lo ha hecho, gloria a Dios, porque Dios ha visto su hospitalidad que ha dado a aquel que no tiene ningún centavo. Porque recuerde, cuando usted es una persona de hospitalidad, recibe la gracia de Dios, recibe la bendición de Dios. Recuerde que también dice visitar a los enfermos y presos. Recuerde que hay señales antes del fin. En esta mañana quiero orar por su vida, joven, señorita, hermano y hermana. Yo dejo la palabra en su corazón que Dios ha hablado a nuestra vida. Dios ha hablado a aquella viuda, a aquel huérfano, a aquel que está alejado a los pies de Jesús. Pero Dios dice: ven a mí, a los pies de Jesús.
Recuerde que el reino de los cielos es semejante. Sé que hay personas que están pasando por momentos difíciles en estos momentos. Personas que se encuentran solo, desesperados, afligidos. Recuerde que el enemigo solo ha

Vamos a orar en esta mañana. Usted desea reconciliar con el Señor solamente. Repórtese a los números de la radio 50352214. Y a través de nuestro número personal 4815-4828. Vamos a estar orando por la vida de mi hermano Tony Chuck desde

valiente, dice la palabra del Señor. Dios bendiga su palabra. Vamos a entrar a un momento de intercesión en esta bendecida mañana. Oh, Jehová de los ejércitos, en esta mañana,

Dios mío, vengo clamando, Padre, por aquel joven, por aquella señorita que está perdido, Señor, que está alejado en tus caminos, mi Dios.

día. Oh Dios mío, tu palabra dice, ¿cómo escaparemos nosotros? Y si descuidamos una salvación tan grande, oh Dios mío, yo te pido, Padre, que tú puedas sacar a aquella viuda, Padre. Oh Dios mío, quizás no tiene un pan en aquella mesa, Señor, provee la bendición, amado Dios. Oh Dios mío, yo te pido, Padre, que tú puedas levantar, Padre, aquel cojo, aquel ciego, mi Dios eterno. Oh Cristo de la gloria, quebranta aquellos corazones duros, aquellos rostros, Padre mío, enojados, aquellos rostros, Padre celestial, que han cargado una ira en sus corazones. Saca toda ira, Padre. Saca todo enojo, mi Dios eterno. Saca toda tristeza, mi Dios. En el nombre de Jesús, pelea, Padre. Pelea por sus hijos, mi Dios eterno. Oh Dios mío, vengo clamando por la vida de mi hermano Tony John, Padre, allá en Chachicupe, Tajumulco, mi Dios eterno. Yo bendigo la vida de este varón, Padre, allá donde pido oración por su vida, mi Dios eterno. Oh Dios mío, dale fuerza a mi hermano Jesús de Nazaret. Ahí donde mi hermano Padre ha doblado rodillas, Señor, por una petición, amado Dios. Oh Cristo de la gloria, tú darás esa respuesta, mi Dios eterno. Aumenta la fe de la vida de mi hermano Tony John, Padre. Él no está solo, Padre. Tú estás, Padre mío, en medio de los momentos difíciles de su vida, mi Dios eterno. Quebranta el corazón de la vida, Padre, de su esposa, mi hermana. Mana Marlene López, Padre, yo clamo por esta mujer, mi Dios eterno.

Cristo de la gloria. Allá donde está mi hermano Tony, Padre, clamando por la vida de su esposa, Señor amado. Usted ha visto su lágrima, Señora. Usted ha visto, Padre, como mi hermano ha orado. Padre, aumentale la fe, mi Dios eterno. Oh Cristo de la gloria, tú le darás esa respuesta que él espera, Padre. Oh Dios mío, allá donde se encuentra mi hermana Marlene, Padre. Oh Dios mío, toca su corazón, mi Dios eterno, para que ella pueda regresar nuevamente, mi Dios eterno.

Gracias, Padre, porque tú eres bueno, maravilloso, mi Dios eterno. Usted ha dado la vida, Padre, para el ser humano, Señor. Usted ha rescatado, Padre mío, aquel que está de... Padre mío, aquel que ha llevado, Padre poderoso, un accidente, Dios eterno. Oh, Dios mío, en esta mañana, Señor, alabo y glorifico su nombre, Padre, porque usted nos ha dado una hermosa mañana, Señor, un hermoso amanecer.

Señor, el que le da una oportunidad más, Padre, que pueda acercarse a ti, mi Dios eterno. En esta mañana, Padre, vengo orando, Señor, por la vida de mis hermanos que de una y de otra manera han bendecido el espacio del programa, a los hermanos que nos motivan a seguir hacia adelante, a los hermanos, Padre, que nos dan una palabra de ánimo. Ayúdalos, Cristo de la gloria, ayúdalos, por favor.

el único el que da la respuesta, mi Dios eterno. Oh Dios mío, yo reprendo todo estorbo del enemigo, Cristo de la gloria. Oh Dios eterno, vengo clamando, Padre, por la vida, Dios mío.

Oh Cristo de la gloria. Oh Dios mío, bendice, Padre, que hay bendiciones derramadas, Señor. Oh Cristo de la gloria, guarda la vida de mi hermana Amanda, Señor, a mi familia, a mis padres. Así como usted nos ha

pasando por quebranto de salud, postrado en esa cama. Solamente hay que confiar en el Señor, porque la fe mueve montaña, la fe hace todo, porque sin fe es imposible agradar al Señor. Bueno, Dios bendiga también la vida de nuestro hermano que ahí nos está visualizando desde la Unión Americana. Saludos, hermano Alexander Gramajo, desde la Unión Americana nos está escuchando. Saludos, hermana Erika.

cada día, hermanita Anabeli Gómez. Fuego de Dios seguirá derramando sobre su vida espiritualmente. Bendiciones, amén. Amén, hermana Angie, muchas gracias por sus palabras de bendición, de ánimo. Dios bendiga ahí también a los hermanos que nos motivan a seguir hacia adelante. Muy bien, ya estamos llegando a la recta final de este bendecido programa, hermanos. Vamos a escuchar una alabanza de mi hermana Anabeli Gómez. Sigue adelante, sigue, que no te importe nada. Esperando que esta alabanza sea de bendición a su vida espiritual. Pueden reportarse al número personal, al número 53 25 24 28. Estamos para servirle en cualquier evento, actividades, pues ahí estamos a la orden. Gracias a Dios por los hermanos que nos aprecian, nos han tomado en cuenta. Muchas gracias, mis queridos hermanos, porque Dios nos ha llamado para que nosotros seamos humildes. Amén. Vamos a escuchar esta alabanza, sigue adelante.

0: bendiga a cada uno, mis hermanos que están en plena sintonía del espacio del programa Escapa por tu Vida. Gracias a Dios que nos permite llegar a la intimidad de sus amables hogares para poder iniciar este lindo programa que es de bendición a su vida espiritual. Así que recuerde que le saluda a su hermana y amiga en Cristo, Anabel Gómez. Dejo el espacio a mi hermana Amanda, que nos va a leer una preciosa lectura bíblica de la palabra del Señor para poder iniciar este lindo
1: programa. Son las 8 de la mañana, 52 minutos.

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aquí yo vengo pronto y mi galardón conmigo para recompensar a cada uno según sean sus obras. Muy buenos días, amable audiencia de Revelación Estéreo, que transmite su frecuencia 107.7 desde el corazón de Aldea Las Barrancas, San Juan Azucalco, Quetzaltenango, Guatemala, Centroamérica, con un mensaje de amor y paz para todo el mundo a través de la página de internet. Yo le bendiga a cada uno de ustedes que está en sintonía de Revelación Estéreo. Gracias por estar en sintonía de esta emisora y como también pendientes de la programación Jesucristo, la Vida Verdadera. Programa que nació gracias a la misericordia de Dios y a la buena voluntad de la familia Romero Pérez de Aldea La Victoria, San Juan Uzcalco, Quetzaltenango. Yo le bendiga entonces en esta hermosa y maravillosa mañana. Cuyo propósito y fin de esta programación es llevar palabra de Dios, llevar bendición a cada uno de ustedes y poner en la mano de Dios a cada uno de los oyentes, como también orar por diferentes necesidades. Es de mucha bendición entonces poder saludarlos en el nombre poderoso de nuestro Señor Jesucristo, deseándoles toda clase de éxitos a cada uno de ustedes que está en sintonía. Yo le bendiga entonces en esta hermosa y maravillosa hora. Saludos a mi hermana Eri, que está en cabina central de Revelación Estéreo. Hoy creo que sí está al 100%. Que Dios la bendiga entonces en esta hermosa y maravillosa mañana. Y al mismo tiempo les invito, si usted desea unirse conmigo en palabra de oración, puede hacerlo. Está pasando momentos difíciles. Está preocupado, desesperado, desesperada. No se desaliente. Levante su mirada al cielo y mire cuán grande es el poder de Dios. Porque para Dios no hay nada imposible de hacer, para Él todo es posible, solo hay que doblar nuestras rodillas. Y si no las puede doblar, ahí donde usted esté también. Porque cuando alguien está enfermo, está en la cama, está dolido de su cuerpo, puede ser de una quebradura, zafadura o alguna otra enfermedad que le esté agobiando. Pero le digo, en el nombre de Cristo, ponga toda su confianza en Él. Él tiene poder para sanar, para libertar. Él puede con su poder romper toda ligadura del enemigo. Solo hay que confiar en Él. Para Él no hay nada imposible de hacer.

Vamos a orar entonces, a darle gracias a nuestro Padre Celestial por concedernos el privilegio de estar con vida y con salud y con el privilegio de servirle. Hoy estamos viendo cómo la lluvia está descendiendo del cielo y ya cubrió la mayor parte de este país. Mucha gente deseaba la lluvia en otras partes. Amado hermano, se estaba secando la milpa. Algunos estaban ya llorando por su siembra. Puesto que no es fácil. No es fácil sembrar maíz, frijol o otra clase de cultivo. Se necesita tiempo, inversión, trabajo. Pero ¿sabe qué es lo que pasa? Es de que muchas personas se olvidan de buscar la presencia de Dios. Quieren beneficios, pero no quieren sacrificio. Y es que se necesita humillarse ante la presencia de Dios para poder siempre estar bendecido, protegido y libre de todo mal. Que la presencia de Dios sea en cada corazón y en cada vida. La presencia de Dios disipa todo estorbo satánico, destruye con su poder toda obra diabólica, porque el enemigo se ha levantado como se levantó con la pareja allá en el huerto de Edén para poner en contra de Dios a esa pareja. La Biblia nos habla, amado hermano, que por un hombre entró el pecado al mundo. Por lo tanto, dice que el pecado produjo muerte. Por lo tanto, todos pecaron y están destituidos de la gloria de Dios. Pero también gracias a Dios que también apareció un hombre que vino a destruir toda obra de pecado, toda obra maligna, y es Jesucristo nuestro Salvador. Él vino a rescatar, como dice la palabra de Dios, Él vino a buscar y a salvar lo que se había perdido. Quiere el Señor entonces que nos humillemos ante su presencia, como dice 2 Crónicas 7:14. Si se humillare mi pueblo sobre los cuales mi nombre es invocado y oraren y se apartaren de sus malos caminos, entonces yo oiré desde los cielos, perdonaré sus pecados y sanaré su tierra. ¡Qué bendición entonces! Pero tenemos que reconocer que sin Dios no podemos hacer absolutamente nada. Lo pudimos ver, usted que me está escuchando, pudo ver su milpa ya de medio crecimiento, sin el agua, se estaba secando. Ahora que ya llovió, la milpa empieza a reenverdecer de nuevo, a desenvolver sus hojas. ¿Quién hace todo esto? Por eso la Biblia nos enseña y dice, acá yo sembró, Apolo regó, pero el que dio el crecimiento es Dios. Así que no tenemos por nada que enorgullecernos o sentirnos más grandes que otros, o porque se tiene más dinero que otro se va a llenar de orgullo. Momento, hay que tener cuidado, porque el que da las cosas es Dios y también puede frenar esas bendiciones. Pero no es Él, es por causa de nuestra desobediencia, por causa de la actitud y el comportamiento de cada uno de nosotros. Por eso la Biblia dice que al que tiene, con lo que tiene le será dado más. Y al que no tiene, aún lo poquito que tiene será quitado. ¿Por qué? Porque se llenó de orgullo. Trata mal a su

0: confiado ante ti. Porque sé, Señor, que sin ti nada puedo hacerse. Pudiera tener millones de quetzales, mi padre, pero quizá mi cuerpo no tuviera buena salud. ¿De qué sirviera tener tanto dinero, Señor, si no tuviera el temor ante tu presencia? Gracias en esta mañana, Dios, por concederme el privilegio, Padre, de estar al frente de esta programación, que es algo que a ti te place, Señor. Cierto, Señor, un día pensé, Señor, ¿cómo será estar en una cabina de radio? No lo hice, Padre, por evadir o obstruir, Señor, o usurpar lugar de algún locutor o locutora, o creerme mejor que otro programador. No, Señor. Solo pensé, Señor, conocer una emisora, aunque pude ver de afuera la oficina de Radio Coatepec, Señor. En aquel tiempo, Dios amado, pero nunca pasó por mi mente que iba a tener un privilegio de sacar programas en radio. Pero eso a ti te ha placido, Señor. Ese martes, Padre, que decidí, Señor, llamar a hermano Gabriel y hablar con él con respecto a sacar un programa en radio y cuánto costaba por mes. En ese tiempo eran 125 quetzales por mes. Yo dije, aunque reduzca el alimento para mi familia, pero yo voy a pagar esos 125. Confirmé, Señor, que el martes iba a llegar. Salía de 8 a 10 de la mañana. Señor amado, gracias, porque desde ahí vengo, Señor, con el programa del jueves, Advertencia Final. Oh Dios, luego a ti te place concederme el privilegio de transmitir otro programa, Señor, que es el de ahora, Padre, Jesucristo, la vid verdadera. Oh Dios amado, gracias por haberme abierto puertas, Señor, con estas dos programaciones. A ti te place, Señor, permitirme el privilegio de servirte. Siempre digo que no soy el único, soy uno de los muchos que tú tienes predicando tu palabra, Señor. Oh Dios, en esta mañana, gracias te doy, Señor amado, porque anteriormente este programa, Señor, fue patrocinado por el matrimonio Romero Romero, Señor. Pero al agradecer a la audiencia, Señor, por el tiempo que habían escuchado esta programación, donde hermano Rodrigo desistió a pagar esta programación. Oh Dios, tú tocaste el corazón de mi hermana Josefa Romero y su familia, y de esa manera, Padre, esta programación sigue adelante. Ella me dice, por ningún motivo, hermano Jaime, te vas a ir de la radio. Yo voy a seguir pagando la programación porque ha sido de mucha bendición para mi vida. Oh Dios amado, gracias. Oh Dios eterno, por concedernos el privilegio de unirnos, Padre, para llevar palabra tuya a diferentes familias, diferentes vidas. Oh Dios, solo te pido que me fortalezcas, que me ayudes a seguir adelante. Gracias por la vida y la salud que me concedes. Ministra, pues, Padre, a mi hermana allá donde ella se encuentra, a su familia allá en Victorias. Que tu poder se manifieste, Señor, en cada uno de ellos. Glorifícate de una manera muy especial, Señor, en el nombre de Jesús de Nazaret. Yo te pido, Padre, en el nombre de Jesús de Nazaret, que te glorifiques, oh Dios amado, de una manera especial en la vida, Señor, de mis hermanos y hermanas, Padre. Bendice, Señor, en el nombre de Jesús a mi hermana Dilcia Romero, locutora de turno los días jueves. Te pido que la bendiga, la guarde, la proteja siempre con tu poder, Señor. Bendice, Señor, a mi hermano Freddy Romero allá en California, Señor. Bendícelo a él y a toda su familia, Padre. Dios eterno, te pido también bendición por cada uno de los oyentes allá en los Estados Unidos y en diferentes países donde alcance, Señor, la señal de revelación estéreo. Allá también en Argentina está mi hermano Gabriel Arbace, Señor. Gracias, Dios amado, porque en diferentes lugares tienes, Padre, a tus hijos e hijas. Padre, solo te pido que respalde nuestra vida espiritual. Ayúdanos, Padre, a reconocerte en todo lo que hacemos. Ayúdanos a depender de ti y no de nosotros mismos, Dios. Señor amado, glorifícate, pues, de una manera muy especial en cada uno de los oyentes a nivel nacional también, Señor. Te pido en esta mañana, Dios amado, que allá donde están pasando momentos difíciles de enfermedad, ahí sea tu mano de poder, tu mano de autoridad, Señor. Quema y consume, Señor, toda clase de enfermedad, todo espíritu maligno, contrario, oh Dios amado, a esas vidas, Padre, que esté estorbando, afectando, Señor, esas vidas en el nombre de Jesús de Nazaret, sea destruido por tu poder. Ten misericordia de los niños y niñas, Padre, glorifícate en sus vidas. Allá donde esos niños también, Señor, están siendo maltratados por su familia, porque hay muchos que están maltratando a sus sobrinos o nietos, Padre, yo te pido que tengan misericordia de ellos. Como también te pido que tengan misericordia de los ancianos que son maltratados y despreciados por sus mismas familias.
1: ¡Vamos cantando!
0: Tengas misericordia, Señor, de esas vidas y uses medios para bendecirlos y puedan tener el sustento a diario, Padre. Oh Dios amado, en el nombre de Jesús te pido bendición, pues, Señor, en esta hermosa y maravillosa hora de la mañana. Que allá, Señor, donde hay problemas matrimoniales, allá donde el esposo o la esposa quieren irse de la casa porque ya no soportan, Señor, esa vida, esos maltratos, yo te pido que seas tú el que soluciones cada uno de esos problemas, Señor. Destruye, Señor, todo espíritu de división, de problemas, de contienda, Señor amado. En el nombre de Jesús de Nazaret, Señor amado. Allá donde tus hijas están siendo también maltratadas por servirte, porque su esposo no es evangélico, te pido que tengas misericordia de ellas y que las ayudes. Como también te pido, Señor, que bendigas a tus siervos que son maltratados por su esposa, Señor. Porque realmente, Padre, hay situaciones de esa clase, pero te pido que los bendigas, los fortalezcas y lo respalde, Señor, en el nombre de Jesús. Señor amado, en el nombre de Cristo te pido, pues, Padre, que te sigas glorificando de una manera muy especial a través de esta programación, en el nombre de Cristo Jesús. Oh Dios mío, gracias te doy por todas tus bendiciones, en el nombre glorioso de Jesucristo nuestro Salvador. Gracias, Padre, gracias, Hijo y Espíritu Santo. Amén y amén, Señor.

En esta mañana, Dios le bendiga, amado hermano y hermana, hermanos y hermanas, porque hay miles de personas escuchando Revelación Estéreo. Dios le bendiga a cada uno de ustedes en esta hermosa mañana. Bueno, si usted desea comunicarse, puede hacerlo al 4582-0051 en esta hermosa y maravillosa hora de la mañana. Bueno, cuando estamos viviendo ya las 9:22, Dios le bendiga a cada uno de ustedes, amados hermanos. Saludos a mi hermana Josefa Romero allá en el estado de Virginia, los Estados Unidos. A su familia allá por Victoria, San Juan Ostuncalco, Dios les bendiga. Saludos a mi hermana Elisa Romero, que está en cabina central de Revelación Estéreo. Dios la bendiga, hermana, ánimo a seguir adelante en el nombre de Jesús. Que Dios bendiga a cada uno de los hermanos de Aldea Las Barrancas, hermanos y amigos. Dios les bendiga en esta hermosa y maravillosa mañana.

qué bendición es esta hermosa y maravillosa hora de la mañana. Es una gran bendición poder bendecir sus vidas a través de esta programación. Bueno, Dios bendiga a mi hermana Eluvia Mejía, que se ha comunicado ya de Aldea Rancho Ojón. Dice hermano Jaime, sí, adelante con tan bendecida programación. Aquí estamos en sintonía, dice, escuchando esta bonita programación, ya que ha sido de mucha bendición para nuestra vida. Dice, qué bendición entonces es saber de que se gozan al escuchar la programación Jesucristo, la vida verdadera. Aquí dice, saludándola a usted y a toda su familia, dice, deseándole desde ya, dice, un día lleno de bendiciones, dice, ya que, bueno, está dicho ya que el 17 de junio, pues, es el Día del Padre. Pero que todo sea para la gloria de Dios. Y dice, ya dejó de saludar a hermana, a su esposa y a su familia, dice, gracias por ese saludo. Y dice, ya dejó de saludar a hermana Edilza Romero, que está en cabina central de Revelación Estéreo. Reciba el saludo entonces de hermana Eluvia Mejía. Saludando también a hermano Ismael, dice, y a hermano Gabriel y a hermano Orlando, deseando desde ya, dice, un día lleno de bendiciones. Así de que reciba el saludo, estuvieran en sintonía de mi hermana Eluvia Mejía. Y dice, ya dejó de complacer con el tema La Oración con César Cetino. Vamos buscando entonces el tema, hermana Eri, para complacer a mi hermana Eluvia Mejía. Pero antes de escuchar ese tema, le estoy cediendo un tiempo a mi hermana Eri para que se diga la audiencia y escuchen el saludo a ustedes directamente a todo color en esta hermosa mañana.

0: días, muy buenos días a la familia en Cristo Jesús. Que Dios les bendiga a todos ustedes en esta maravillosa mañana. Es una gran alegría para nosotros poder llegar hacia la intimidad de su amable hogar y poder llevar esta programación acá en Revelación Estéreo y poderles acompañar en el espacio del programa radial Jesús, la vid verdadera. Saludos cordiales, hermano Jaime Castillo, que el Señor lo bendiga, a la patrocinadora del programa, nuestra hermana Josefa, muchas bendiciones, la familia Romero Pérez, allá en San Juan Ocintal. Y saludos para la audiencia en general, hasta donde alcanza y da la potencia de Revelación Estéreo, así también la señal por la vía del internet. Saludos y una buena mañana para todos ustedes. Hoy tenemos una mañana bastante nublado, ya la lluvia empieza acá en Aldea Las Barrancas, pero es la bendición de Dios, así que hay que agradecer al Señor siempre por su misericordia, su gran amor hacia con nosotros, así que
1: es maravilloso cuando estemos.
0: Bueno, de esta manera vamos a continuar con este espacio de la programación.

Bueno, hemos escuchado entonces a mi hermana Eddie, aunque ya lo que habló después ya casi no se escuchó, no sé por qué, pero solo una parte de lo que ella dijo se escuchó y lo demás pues quizá ustedes pudieron escuchar, pero sí, fue allá a lo lejos. Pero Dios bendiga a mi hermana Edith, entonces gracias hermana Eddie por esas palabras de ánimo hacia su hermano en Cristo Jaime Castillo. Es de bendición el poder unirnos y llevarle esta programación. Jesucristo, la vida verdadera. Bueno, vamos entonces a escuchar este tema, la oración con César Cetino, para complacer a mi hermana Eluvia Mejía.

0: Bueno, con este tema hemos complacido y bendecido a mi hermana Eluya Mejía, ya en Aldea Rancho Bojón. Que Dios bendiga a todos los hermanos que están en sintonía por allá en Aldea Rancho Bojón, ya que hay varias familias que escuchan Revelación Estéreo. Bueno, háganos saber usted en dónde nos está sintonizando en esta hermosa y maravillosa hora de la mañana. ¿Cómo estamos llegando allá a su amable hogar? Cuéntenos usted. Y si hay algo que corregir, pues podemos hacerlo. Bueno, saludos a los hermanos de Cantón Río Negro, los que estén en sintonía. Dios les bendiga entonces a cada uno de ellos. Saludos a la familia López Rivera y a la familia Vázquez López. Bendiciones en esta hermosa y maravillosa hora de la mañana. Que Dios bendiga entonces también. Saludos a los hermanos de la familia Mendoza Bahil, la familia Mendoza López. Es de mucha bendición poder saludarlos en el nombre de nuestro Señor Jesucristo. Bueno, saludos a la familia López Agustín allá por Comunidad Blancaflor. Escucha, hermana Felipa Agustín. Que Dios les bendiga esta hermosa y maravillosa hora de la mañana. Bueno, qué bendición entonces es poder saludarlos en el nombre de nuestro Señor Jesucristo. Saludos también a los hermanos de Caserío Santa Eulalia, allá escuchan Revelación Estéreo. Saludando a todos los hermanos y amigos, ya que hay mucha audiencia de Revelación Estéreo allá por Comunidad Magnolia, Miramar también escuchan. Los hermanos, Dios les bendiga a cada uno de ustedes. Están en sintonía allá por Labor el Rubén, que Dios bendiga a toda la familia Rubio Pérez y a la Rubio Romero. Bendiciones en esta hermosa y maravillosa hora de la mañana. Es de mucha bendición poder saludarlos en el nombre de nuestro Señor Jesucristo. Bueno, Dios le bendiga entonces en esta hermosa y maravillosa hora de la mañana. Y qué bendición, porque tenemos a un Dios todopoderoso. Es majestuoso, amoroso, misericordioso, compasivo y paciente con nosotros. Pero llegará el tiempo en que se va a terminar la paciencia de Dios y va a derramar su ira sobre todo el mundo. Y donde la Biblia dice que llorará el valiente, el que se cree más valiente que todos, ahí sí va a llorar amargamente. Y si no se convirtió, de último se va al infierno. Así de que hay que hacer bien las cosas, porque eso es lo que Dios quiere. Bueno, en esta hermosa y maravillosa hora, no sé si tenemos algún otro saludo en radio, hermana, cabina central, hermana Edi.
1: Bueno, solo quiero agradecer ahí a la sintonía de nuestros hermanos que nos están escuchando, ya que pues la radio tiene mucha audiencia en todo lo que es a nivel mundial. Bueno, nos comentaron que hace momentito pues se nos fue el audio, pero bueno, pues cosas que pasan automáticamente sin que tú te des cuenta. Así que Dios le bendiga a todos ustedes, especialmente a los fieles oyentes de este programa radial. Lamentablemente el tiempo se nos avanza rápidamente porque pues ahí están los hermanos escuchando esta programación. Bueno, indudablemente también ellos pues anhelan comunicarse, pero el tiempo se nos ha avanzado. Ahí va el saludo para cada uno de ellos y que Dios los bendiga siempre a todos ustedes y el auditorio de radio. Gracias, hermano Jaime, continúa esta mañana.
0: Bueno, claro que sí, seguimos adelante en el tiempo que nos resta de estar con ustedes, amados, amable audiencia de Revelación Estéreo. Claro que sí, quisiéramos seguir más, pero el tiempo, las agujitas llegan a su lugar y tenemos que decir chau chau. Bueno, esta hermosa y maravillosa hora entonces, saludos a los hermanos de allá de Champerico Retableo, escucha hermana María Morales, hermano Marco Antonio Morales, que Dios le bendiga. También saludos a mi hermano Eliodulfo Pisquín, no se pierde los programas, dice el hermano, Dios les bendiga entonces. Y en esta hermosa y maravillosa hora pues quiero también llevarlos a la palabra de Dios. Y para ello quiero abrir la Biblia ya en el libro de Mateo, un mensaje que Dios ha puesto en mi corazón. En el libro de Mateo, capítulo 24, verso 1. Vamos a ver entonces. ¿Qué nos enseña la palabra de Dios en esta hermosa y maravillosa hora de la mañana? Mateo 24, dice la Biblia, en el nombre del Padre, del Hijo y del Espíritu Santo. Cuando Jesús salió del monte y se iba, se acercaron sus discípulos para mostrarle los edificios del templo. Respondiendo, él les dijo: ¿Veis todo esto? De cierto os digo que no quedará piedra sobre piedra que no sea derribada. Padre bueno y poderoso que estás en gloria, en esta mañana, mi Dios, me acerco a ti una vez más para suplicarte, oh Dios, que bendiga, Señor, a los oyentes por medio de tu palabra. Palabra que me permites predicar, tu palabra está escrita, está dicha, Señor. Únicamente somos portavoces de tu palabra. Por lo tanto, te pido que bendigas a la audiencia. Y te pido, Señor, que pongas tu palabra en mis labios y yo la daré, Señor, en el nombre de Cristo. Te lo suplico, Señor. Amén y amén, Señor. Quiero meditar un momento en el tema: el fin de todas las cosas se acerca. Amado hermano, en lo que algunas personas están deseando morir, otras no quieren morir. En lo que otros desparraman o malgastan las bendiciones, otros desean tenerlas. Y en lo que unos le servimos a Dios, otros están en contra de la palabra. Amado hermano, es muy importante ocuparnos en las cosas terrenales. Es importante preparar herencia para los hijos, comprar terrenos, hacer casas de 1, 2, 3 niveles. Hay familias que no pueden comprar cantidades de terreno, pero tienen unas 3 cuadras y hacen casas de 4 niveles y ahí viven todos los hijos y hijas. Se preparan para que los hijos tengan. Algunos agradecen, otros no agradecen. Algunos solo esperan que se los otorguen y lo venden y se quedaron en la calle. Pero al menos los padres se preparan, se preocupan por dejarle herencia a los hijos. Pero ¿sabe cuál es lo que no se puede heredar? Aunque se ame ampliamente o como se dice profundamente a los hijos, no se les puede heredar la entrada al cielo. Esa herencia se la tiene que ganar cada uno conforme a su conducta, su comportamiento y su búsqueda hacia Dios. Los discípulos, amado hermano, en este pasaje tan importante y que a algunos pues les causa escalofrío, y son pasajes para mucha gente. Anteriormente decían unas personas que ya no están, ya murieron, con esa paliza que le dieron a Jesús, ¿qué va a estar viniendo otra vez? Hermano, no es realmente que él va a venir a sufrir de nuevo. Porque Él vino, amado hermano, para llevar la carga del pecado, la carga del sufrimiento de la humanidad. La llevó en su cuerpo. Él sufrió por nuestra culpa, por nuestra desobediencia, por nuestras iniquidades. Por eso vino a sufrir. Pero ¿sabe algo? la segunda vez que Jesucristo venga por su iglesia. Amado hermano, no, ya no va a venir para, no va a venir a buscar y a salvar, va, él va a venir con autoridad sobre todo el mundo. Realmente cuando estaban al frente de ese gran edificio, mientras los discípulos le decían a Jesús, mira qué edificios tan grandes, Señor. Y la Biblia nos enseña, amado hermano, que el Señor Jesús al ver esos edificios, realmente, amado hermano, en ese momento el Señor contemplaba la Nueva Jerusalén. Realmente, en estos pasajes Jesús pronunciaba profecía a sus discípulos mientras contemplaba el templo de Jerusalén. Amado hermano, el Señor les habla y les dice, respondiendo, Él les dijo, ¿veis todo esto? De cierto os digo que no quedará piedra sobre piedra que no sea derribada. Todo está expuesto, hermano amado, a ser destruido por el poder de Dios. Pero ¿por qué razón se va a destruir el mundo, hermano? ¿Por qué Dios va a hacer eso con el mundo? No es porque Él no aprecie lo que hizo, porque todo lo hizo Él, sino es por la desobediencia de la humanidad, por el pecado de la humanidad. Amado hermano, viene el día, se acerca ese tiempo, amado hermano, en el cual se va a derramar la ira de Dios sobre todo el mundo. Y todo, amado hermano, lo que está en la tierra, según la Biblia, será destruido. Dios quiere, amado hermano, bendecir a la humanidad. Dios no queriendo que nadie se pierda, dice la Biblia, sino que todos procedan a un arrepentimiento. Pero ¿qué es lo que sucede en estos tiempos, amado hermano? Es que la humanidad se ha rebelado ante la presencia del Señor. Dice la Biblia en 2 Pedro 3, 10, dice la Biblia, pero el día del Señor vendrá como ladrón en la noche, en los cuales los cielos pasarán como con grande estruendo y los elementos ardiendo serán deshechos, y la tierra y las obras que en ella hay serán quemadas. No será un fuego como el que nosotros, o que como el que las nuestras esposas hacen, o como las mujeres hacen. Será un fuego diferente, amado hermano. Eso va a ser el poder de Dios. Por eso le dije al principio que se puede preparar herencia para los hijos terrenalmente. Pero la herencia que está establecida, amado hermano, las promesas de Dios allá en el cielo, como lo dice la palabra de Dios, amado hermano, en el libro de Juan capítulo 14, ahí nos describe la palabra de Dios. Cuando el Señor Jesús le habla a sus discípulos y a la gente, y qué bonito, amado hermano, se oyen esas palabras, porque nada menos y nada más fueron habladas por el Señor Jesús. Y Él dice, no se turbe vuestro corazón, creéis en Dios, creed también en mí. En la casa de mi padre muchas moradas hay. Si así no fuera, yo os lo hubiera dicho, voy pues a preparar lugar para vosotros. Y si me fuera yo a aparejar el lugar, vendré otra vez y os tomaré a mí mismo, para que donde yo estoy, vosotros también estéis. ¿Y sabéis a dónde voy? ¿Sabéis el camino? Le dijo Tomás: Señor, no sabemos a dónde vas. ¿Cómo pues podemos saber el camino? Jesús le dijo: Yo soy el camino y la verdad y la vida. Nadie viene al Padre si no es por mí. Amado hermano y amigo que me escucha en esta hermosa mañana, no se va a poder entrar al cielo solo por ser bueno o solo por ser compasivo. Se necesita aceptar a Jesucristo como único y suficiente Salvador para tener entrada en el cielo. Dios, en su grande amor y misericordia, no quiere que nadie perezca. Él quiere que todos procedan al arrepentimiento. Cuando dice: Jerusalén, Jerusalén, tú que matas a los profetas y apedreas a los que te son enviados, ¿cuántas veces quise yo juntar, como la gallina junta a sus polluelos bajo sus alas, mas no quisiste, dice el Señor? La dureza del corazón del hombre, el amor a los deleites terrenales, es lo que ha llevado a la humanidad a la perdición. Creen que el Evangelio es una broma, que son cuentos, que son como un chiste que se está contando, pero no es así. Jesús mismo lo dijo: Yo soy el camino, la verdad y la vida. Lo que Él prometió se va a cumplir, amado hermano. Y dice el verso 3: Y estando Él sentado en el monte de los olivos, los discípulos se acercaron aparte, diciendo: Dinos cuándo serán estas cosas y qué señal habrá de tu venida y del fin de este siglo. Respondiendo Jesús les dijo: Mirad que nadie os engañe, porque vendrán muchos en mi nombre diciendo: Yo soy el Cristo, y a muchos se engañará. ¿Qué es lo que Jesús hizo? Preparar realmente a sus discípulos, enseñarle las cosas que debían hacer y que no debían hacer. Podemos leer y comparar estos versículos en distintas versiones o explicaciones y encontrar respuestas en la palabra de Dios. Como lo dice Mateo 24:44. Amado hermano, Dios nos enseña la palabra y dice: Pero si aquel siervo, dice el verso 45, ¿quién es pues el siervo fiel y prudente, el cual puso su señor sobre su casa para que les dé el alimento a tiempo? Bienaventurado aquel siervo cuando su señor venga le haya haciendo así. De cierto os digo que sobre todos sus bienes le pondrá. Va a ser de bendición, va a ser de gozo para aquel siervo que hizo bien las cosas. Y esto se refiere a los pastores que trataron bien a las ovejas que el Señor puso a su cuidado. Por eso dice: ¿Quién es pues el siervo fiel y prudente al cual puso su Señor sobre su casa para que les dé el alimento a su tiempo? Bienaventurado aquel siervo al cual cuando su Señor venga le halle haciendo así. De cierto os digo que sobre todos sus bienes le pondrá. Pero si aquel siervo malo dijera en su corazón: Mi señor tarda en venir, y comenzare a golpear a sus consiervos y aún a comer y a beber con los borrachos, vendrá el señor de aquel siervo en día que no, que ese no espera, y a la hora que no sabe, y lo castigará duramente, y pondrá su parte con los hipócritas. Ahí será el lloro y el crujir de dientes. Eso nos enseña la palabra de Dios en el libro de Mateo 24:45. Dios quiere, amado hermano, que nosotros, como dice el verso 44, por tanto, también vosotros estáis apercibidos, porque el Hijo del Hombre vendrá a la hora que no penséis. Es necesario entonces, amado hermano, buscar la presencia de Dios. Dios, habiendo enseñado a sus discípulos por medio de Jesucristo, Él capacitó y preparó a sus discípulos, que era lo que tenían que hacer para no caer en el engaño y poder así ser libres de la condenación. Y por eso Él quiere que nosotros le sirvamos con Él quiere que le sirvamos con humildad y con amor a su obra. Y por eso condena el mal comportamiento de los pastores que tratan mal a su pueblo. Según lo vemos, amado hermano, en el libro de Jeremías, capítulo 23 y verso 1.

0: la maldad de vuestras obras, dice Jehová. Viene el día, amado hermano, en el cual Dios hará justicia con cada uno de los que le servimos. Y hacemos bien las cosas, Él nos va a bendecir y vamos a oír las palabras. Buen siervo fiel, en lo poco me fuiste fiel, yo sobre mucho te pondré. Viene entonces, hermano amado, el juicio final, donde la Biblia nos enseña que el más valiente va a llorar. Dios va a poner enfrente de cada uno las obras que se hicieron. Y yo mismo recogeré el remanente de mis ovejas de todas las tierras a donde las eché y las haré volver a sus moradas y crecerán y se multiplicarán, dice el Señor. Aunque donde estén, de ahí serán tomadas y puestas ante la presencia de Dios. Y la Biblia dice que el mar entregará a los muertos que ahí se fueron a ahogar. Y donde quiera, amado hermano, en los ríos y donde estén sepultados como XX, pero Dios los conoce, que son sus hijos, y los traerá, dice, a su presencia. ¡Qué bendición entonces, amado hermano! Por eso, mientras vivamos, hagamos bien las cosas, hagamos conforme Dios quiere y no como nosotros queremos. Dios siempre ha querido lo mejor para nosotros, amable audiencia, amada iglesia. Él no quiere que nosotros fracasemos. Lo que Él quiere es que nosotros, después de habernos gozado aquí en la tierra, siempre digo, amado hermano, que la fiesta no es solo acá, sino que será con Cristo también allá en el cielo. Y por eso debemos de estar siempre pendientes, como dice la Biblia. Respondiendo Jesús les dijo: mirad que nadie os engañe, porque vendrán muchos en mi nombre diciendo yo soy el Cristo, y muchos se engañarán. Es necesario entonces que si nosotros tenemos el privilegio de enseñar la palabra a quien Dios ha puesto como pastor, darle la palabra a su tiempo, dice, la comida a su tiempo. ¿Qué significa eso? Enseñarle la palabra, capacitar y preparar a los miembros de la iglesia. Ya si alguno entiende, pues ahí ya no es culpa del pastor, ya queda a responsabilidad de cada una de las personas. He predicado en esta hermosa hora en el tema El fin de todas las cosas se acerca. Padre, en esta hermosa mañana yo bendigo tu nombre por haberme permitido el privilegio de haber estado al frente de esta programación y predicar tu palabra, Señor. Espero, Señor, que esto sea de tu agrado. Te pido, Señor, que sigas bendiciendo a cada uno de los oyentes en diferentes lugares. Que tu presencia, que tu poder sea siempre con ellos. Guárdalos, protégelos. En el nombre poderoso de Cristo Jesús. Gracias, Señor. Amén y amén, Señor. Bien, amados hermanos y amigos, este ha sido su programa en radio, Jesucristo, la vida verdadera. Si Dios permite, dentro de 8 días volveré a estar con ustedes. Mientras tanto, que Dios los siga bendiciendo y con permiso en esta hermosa mañana.
1: Son las 10 de la mañana.
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1: Claro que sí, querida audiencia de radio, muy buenos días para todos, muy buenos días, ¿qué tal?

toda la fiel audiencia que están ahí escuchando, muy felices, muy contentos, al lado de su familia. Bueno, a los que están ahí en el trabajo, saludos cordiales, los que van en las cintas asfálticas. Reciben saludos en esta excelente mañana de este día de hoy, viernes 12 de junio. ¿Sabía usted que el calendario nos indica que ya se nos va los 6 meses del año? Estamos a los 12 días de los 6 meses del año 2026. Y así sucesivamente los días van pasando. Y por supuesto, la venida de Cristo ya se aproxima. Bueno, así por acá vamos a iniciar entonces el espacio de los saludos. A los que nos están escuchando, pues muchas gracias por estar con nosotros. Muchas gracias por acompañarnos en la programación del día de hoy, en el espacio de la programación de saludos y complacencias. Para los que desean comunicarse, recuerde que nuestra línea de comunicación está totalmente habilitada para que usted se reporte y así pues nos haga saber desde dónde nos está escuchando para poder bendecir con sus respectivos saludos este día de hoy. A las 11:30, sí, a las 11:30 estamos presentando el programa radial. Bueno, sí, la programación en radio. Aquí vengo pronto en la conducción de nuestro hermano Pastor Ismael Romero. Bueno, así por acá, pues vamos a iniciar entonces el espacio de los saludos. ¿Dónde están los alegres? ¿Dónde están los alegres que a pesar de las luchas, las dificultades, los procesos en la vida, los momentos que difíciles que nos enfrenta la vida, están siempre gozosos, fortaleceos en el Señor? ¿Dónde están esos alegres que a pesar de los pesares, ahí están con la carita levantada, diciendo que están en libertad, declarando su vida en libertad en el nombre de Dios? Bueno, sí, en esta mañana vamos a ver entonces dónde están los alegres. Y solo los alegres responden esta mañana ahí con su mensajito de texto, su llamadita a través de nuestras líneas telefónicas y totalmente habilitadas. En esta oportunidad, usted que está en sintonía, desea reportar su sintonía, lo puedes hacer también a través de las plataformas, a través del Messenger. También usted puede escribir ahí su saludo. Estamos como locutora Edilza Romero o Revelación Estéreo San Juan Ostuncal. Bueno, vamos a iniciar entonces acá con la alegría y el gozo en esta oportunidad, saludando a quienes nos amplifican en diferentes lugares. Bueno, ahora sí, ¿dónde están los alegres y quién será el primer alegre que se va a reportar acá con nosotros? ¿Quién será el primer alegre que nos va a hacer llegar su reporte en estos instantes, momentos de alegría, momentos que se vive de mucho gozo y mucha alegría en nuestro corazón? ¿Dónde están entonces los alegres? Y los alegres responden con su llamadita y su mensajito de texto en

Bueno, saludos cordiales a mi hermano. Ahí están nuestros hermanos en esta excelente horas de la mañana. Ahí nos están escuchando y vamos a dar leída entonces ahí a algunos saludos. Unos mensajitos de texto en esta maravillosa y bendecida mañana.

este día saber de la audiencia que nos están escuchando en diferentes lugares. Y el primer saludo se nos hace llegar nuestra hermana Erlinda Vicente, allá en Caserío Santa Eulalia. Hermana Erlinda Vicente, Dios bendiga a la familia Vicente, la familia Tunay Vicente, que Dios lo bendiga. Especialmente a nuestra hermana Erlinda Vicente, que se ha reportado esta mañana y es para saludar. Y a felicitar al pastor Ismael Romero, ya que muy, muy próximo se acerca ya su cumpleaños. Ya muy próximo habrá entonces el gran pastelón para esa fecha, 16 de junio. También saludando a mi hermanita Berta Romero, ella también está de cumpleaños. Va a haber doble abrazos y doble pastel ese día. Recibe saludos, sin duda alguna, está en sintonía el pastor Ismael, recibe su saludo. Las palabras de animación y por supuesto los buenos deseos de nuestra hermana Erlinda Vicente. También pide saludar a mi madre, saludando también a toda la audiencia general. Acá nos ha sugerido el tema, estoy agradecida con mi Cristo por todo lo que Él ha hecho en mi vida. Claro que sí, acá con bastante gusto estaremos complaciendo esa bella alabanza para nuestra hermana Erlinda Vicente. Vamos con más saludos, gente hermosa, arriba, arriba, arriba esos ánimos.

El siguiente saludo nos dice de la siguiente manera. Saludos y muchas bendiciones, hermanita Eddie. Adelante con la programación. Aquí estoy escuchando. Saludo a toda mi familia allá en Parcelamiento Nuevo Egipto. Un saludo a mi niño. Saludos a mi cuñada Patricia Díaz y a Felisa Díaz. Y saludos a mi suegra. Dice dos temas, uno con Marta Griselda, Yo Tengo Fe. La otra con su producción, A la C Paloma. Solamente hermanita Eddie. Feliz día, atentamente Griselda Carreto, escuchando aquí en California. Gracias a la buena sintonía de nuestra

saludando esta ocasión ahí a su familia en Parcelamiento Nuevo Egipto, especialmente a su pequeño, al pequeño Braulio. Saludos, bendiciones. Y un saludo dice para su cuñada Patricia Díaz, a su cuñada Felisa Díaz, también a su suegra, que se encuentra indudablemente escuchando el programa. Suscita el tema Tengo Fe y el tema Alas de Paloma. ¿Qué más se reporta acá con nosotros? ¿Quiénes más están ahí escuchando? ¿Quiénes más están ahí a todo volumen en esta mañana? Aparte de hermana Erlinda Vicente, hermana Griselda Carreto, ¿quiénes más están con nosotros? ¿Quiénes más diga presente esta maravillosa mañana? Así de esta manera vamos a proseguir acá con nuestro espacio. Y recuerde que este es el espacio del programa en, bueno, en saludos y complacencias. Complacencias de alabanzas, bonitos temas que deleita tu vida. Puedes comunicarte al WhatsApp al 31 67 04 43. Reintegro 31 67 04 43. Totalmente habilitada para que usted se reporta con nosotros. Y así nosotros pues proseguiremos acá con nuestra programación en radio. La vida de los cristianos es muy alegre, como dice hermana Erlinda Vicente. Aunque con luchas y pruebas, pero que esa iglesia sigue caminando. Porque entonces cuando el Señor vendrá y va a decir, hija mía, lo poco que fuiste fiel, sobre mucho te pondré. Pero ¿qué pasa cuando hay luchas, se retroceden atrás? Entonces en aquel día el Señor dirá, siervo negligente. Y esa palabra pues es muy duro. Cuando Dios va a decir, ahí está tu lado izquierdo. Las luchas son constantes cuando tú te enfocas al Señor delante de su presencia, oras a Él y pides de corazón tu sanidad. El Señor te concede, Él concede las peticiones de nuestros corazones. Pero ¿qué es lo que se necesita? Es orar, pedir y constantemente estar en comunión con Dios. No alejarnos de Él, porque si nos alejamos para poder lograr algo de parte de Dios, nos cuesta bastante para llegar hacia ese momento.

Dios alegre. 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

audiencia de radio, ya se aproxima el aniversario del programa radial La Voz del Espíritu Santo que transmite acá en Revelación Estéreo. Así que toda la audiencia para esa fecha van a estar atentos a escuchar esa actividad, ese evento que se estará desarrollando en el interior de la iglesia Misión Pentecostés Cristo Viene acá en Aldea Las Barrancas. Y si usted desea estar acá con nosotros, pues lo esperamos. Solamente usted nos avisa si hay algún joven, una señorita o algunos que desean acompañar esta actividad, pues sea bien llegado acá en Aldea Las Barrancas. Bueno, ya que pues para el día viernes va a ser el aniversario del programa La Voz del Espíritu Santo. Y también para el día sábado es el aniversario del don de sanidad. El Señor lo ha concedido ministerio al pastor Ismael, pues hace 23 años ya de ministerio, y pues que Dios lo bendiga. Desea también, le deseamos feliz aniversario, pastor Ismael. Creemos en el Señor que esa actividad va a ser de una tremenda bendición. Usted que está en casa, está escuchando esta mañana, pues le invitamos también a que usted ore por esta actividad. Solamente dile al Señor, Señor, queremos que la actividad del pastor Ismael sea de una tremenda bendición. Basta con esa palabra, pues creemos en el Señor de que esa actividad va a ser de mucha bendición. Así que ya se acerca las dos noches de campaña, donde todos unánimes, en una sola voz, nos acercaremos al Padre. Agradecerle a Dios por el aniversario que se está aproximando. Bueno, recibí acá la comunicación de hermana Julia Mejía desde Aldea Rancho Bojón. Decía hermana Julia, hermana Edilza, salúdame al pastor Ismael, a él lo tomo como mi padre, dice, porque de él he recibido consejos, apoyo en oración. Pues qué bueno, felicitaciones pastor Ismael, de parte de tu hija espiritual, porque ella nos comenta que lo ha tomado como su padre, pues ha sido para mí un padre, dice ella, la hermana. Así que lo felicita al pastor Ismael por su cumpleaños, también por ser el Día de los Padres y también felicitándolo por su aniversario. Recibe saludos, pastor Ismael, los buenos deseos de hermana Eluvia Mejía de Aldea Rancho Bojón, que les desea un feliz cumpleaños, un feliz aniversario, un feliz Día de los Padres. También ella pide saludar y felicita a su apreciable hijo Noé Mejía, ya que para el 30 de junio los gallos se van y las gallinas se quedan. Bueno, felicitaciones a nuestro hermano Noé Mejía, ya que para el 30 de junio está de cumpleaños. Hasta allá en la distancia, indudablemente también nos están escuchando. Recibe saludos de parte de su querida madre, hermana Eluvia Mejía, quienes le desea de corazón un feliz cumpleaños, hermano Noé. Que Dios te bendiga, te concede muchos años más de vida. Bueno, dice nuestra hermana Eluvia, hermana Edilza, quiero que me agregues un tema de cumpleaños para bendecir la vida de los felices cumpleañeros, al pastor Ismael y a mi hijo Noé Mejía. Pero también sin faltar el saludo a los padres, al pastor Gabriel Romero, hermano Orlando Romero, hermano Carlos Bail. Reciben los saludos, las felicitaciones por ser el Día de los Padres de parte hermana Eluvia Mejía. Acá nos hace la sugerencia, vamos al gran tema para bendecir a los papás, porque si no, pues en el mes de las madres, pues todos celebran ese día, pues todos festejan ese día, como es el día de mamá, pero ¿qué va a pasar con el día del papá? Pues también hay que festejarlo, porque los padres son la bendición más grande en la vida de las hijas, de los hijos. Así que hay que valorar a ambos, porque son los regalos más grandes que uno tiene en la vida. Vamos entonces a escuchar el tema Oración por mi Padre, para felicitar a los papás por acercar el Día de los Padres. Y que nos
se les vaya a olvidar de regalar algo a papá, aunque sea 5 quetzales de pan, aunque sea 1 quetzal de dulce, pero hay que demostrar ese aprecio, ese cariño, ese amor hacia los padres. Así que Dios les bendiga. De esta manera entonces vamos a seguir acá con nuestra programación en esta mañana. Y no se olvide que a las 11:30 el programa He Aquí Vengo Pronto sale al aire. Les invitamos a que nos acompañen este día de hoy. Vamos ya con las complacencias. Arrancamos para hermana Erlinda Vicente de Caserío Santa Eulalia. Enseguida hermana Griselda Careto en California. Y enseguida a nuestra hermana Eluvia Mejía en Aldea Rancho Bojón. Después nosotros acá continuamos y regresamos. Regresamos para poder proseguir con más de la programación. Ah, les comento que para el aniversario del programa tendremos ahí la participación de la hermana solista Sulamita Leivas. No sé si ustedes lo han escuchado. Ella canta bonito para el Señor, y para esa ocasión pues ella estará con nosotros. Hermana Sulamita Leiva viene desde, desde Paraje Huehuetenango. Ahí viene nuestra hermana solista Sulamita Leiva, pues ella también estará con nosotros para esas dos noches de campaña. Todo va a ser de mucha bendición. Estaremos transmitiendo la actividad a través de Revelación Estéreo. Usted pues va a estar al pendiente, va a dejar ahí su comentario, sus bonitas expresiones. Todo será de mucha bendición. Vamos ya con los temas porque enseguida...

Mañana, 11 de la mañana, ya con 11 minutos, sacando su radio, querida audiencia. 11 de la mañana con, bueno, ya 12 minutos, sacando sus estudios. El saludo cordial para toda la fiel audiencia de la radio en diferentes lugares. Gracias por estar en sintonía nuestra. Agradecemos por su fiel sintonía, la programación en esta bendecida mañana. Y, por supuesto, una mañana tan alegre. Una mañana, pues, tan alegre por acá. Es la bendición de Dios. Bueno, se ve el sol, ya el sol pues ha salido por acá hasta estos momentos. Se siente el calorcito y es una gran bendición.

Continuamos en esta oportunidad con más de la programación en sus amables hogares. Gracias, gracias por su sintonía. 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

esta manera quiero agradecer acá la buena sintonía, la comunicación de nuestra hermana Maribel Ramírez, que se ha reportado acá con nosotros. Bueno, dice nuestra hermana que está saludando a su querida hija, a Gloria Rocío Miranda, ya que nos está sintonizando allá en Caserío Los Agustines. Que Dios lo bendiga a la nena Gloria Rocío Miranda. Y el saludo también para nuestra hermana Maribel Ramírez, allá nos está sintonizando también. Nos ha solicitado dos temas a cargo de la agrupación musical Sinaí. A continuación estaremos con Daciela. Bueno, acá tenemos los siguientes saludos. Saludos, hermana Eddie. Acá lo estamos escuchando. Saludos.

atentamente Heyman Godínez, gracias y a espera del programa del hermano Pastor Ismael. Bueno, saludos a mi hermano Heyman Godínez allá en Caserío Platanillo, ya está en sintonía nuestra, gracias por su fiel sintonía. Buenos días, hermana, Dios te bendiga. Saluda al hermano Pastor Ismael Romero aquí escuchando Buenavista, Yorian. Atentamente, hermano Jacinto Romero, bendiciones. Gracias, hermano Jacinto, Dios te bendiga. Qué bendición escuchar su linda programación. Siga adelante, es de bendición. Unas alabanzas de Oscar Ovidio y de la solista Edilza Romero. Saludos y bendiciones, dice. Bueno, saludamos a hermano Orlando Castañón, hasta allá en Orlando, Florida. Gracias por su sintonía en esta excelente mañana. Bueno, rápidamente vamos a ir incluyendo ya la sugerencia de nuestra hermana Maribel Ramírez.

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muy buenos días a toda la fiel audiencia del programa radial Aquí Vengo Pronto. Es una gran bendición, es una gran alegría para nosotros el poder estar acá llevando este espacio de la programación. Y a la vez también, pues, bueno, agradeciendo siempre al Dios Todopoderoso porque Él es el que nos ha dado la vida, la salud para poder estar acá y poder llevarle a todos ustedes el espacio que corresponde al programa radial. Aquí Vengo Pronto. Bueno, ya que en esta ocasión, pues, queremos informarle que nuestro hermano pastor no va a poder estar presente por motivos de que, bueno, por ocupaciones en la misma obra de Dios. Así que lo bendecimos en el nombre de Dios por motivo de que nuestro hermano pastor está ocupado, no va a poder estar presente acá. Pero esperemos en Dios entonces que para el próximo entonces él estará con nosotros. Mientras tanto, estamos ya para poder llevar este espacio en saludos y también, por supuesto, habrá palabra de Dios para bendecir sus vidas espirituales allá donde usted nos está escuchando en esta maravillosa hora de la mañana. Así que, bueno, sean todos bienvenidos y bienvenidas a sintonizar nuestro espacio en esta preciosa mañana. Y queremos agradecer ahí a todos los hermanos que ya están ahí escuchándonos, viéndonos a través de la plataforma digital de la radio Revelación Estéreo en esta oportunidad. Así que vamos a iniciar entonces este espacio con espacio de saludos, agradeciendo a toda la fiel audiencia por mantener la señal de la radio Revelación Estéreo y el espacio que corresponde al programa en esta oportunidad. Bueno, de esta manera ya lo hemos informado que nuestro hermano pastor no va a poder estar presente para poder llevar este programa radial, pero usted que está en sintonía le invitamos porque en este espacio habrá palabra de Dios en labio del pastor Ismael, así que todos invitados a que usted nos acompañe con la programación, comparta también la transmisión hasta donde usted se encuentra escuchando, viendo este programa en esta maravillosa hora. Bueno, para complacer a hermano Heyman Godínez, ya que él está en sintonía de este programa radial, envía saludo al pastor Ismael. Allá nos escucha, saludos cordiales de parte hermano Heyman Godínez. Bueno, acá nos ha sugerido el tema El ángel que vi llorar.

Aquí vengo pronto, el pastor Ismael Romero. Bueno, no cambie de sintonía, ya que habrá palabra de Dios en este lapso de la programación. Agradecemos a quienes nos están escuchando. Muchas gracias por estar en sintonía nuestra. Bueno, quiero agradecer la comunicación de hermana Rosalinda Castro, escuchándonos allá en Caserío Platanillo. Bueno, dice nuestra hermana Rosalinda Castro que está saludando, a la vez felicitando a sus hijos que este mes están de cumpleaños. El saludo para Eliel Godínez, también para hermano Heyman Godínez, ya que este mes están de manteles súper larguísimos. Hermano Heyman, un feliz cumpleaños, hermanito amado, reciba bendiciones de parte de Dios. También saludo para ti, para deseamos felicidades, para que ese día sea de mucha bendición para tu vida, hermano Heyman. Al igual manera, hermano Eliel Godínez, recibe saludos de parte de su querida madre, hermana Rosa Linda Castro. Ella pide saludar a su apreciable esposo, a Víctor Godínez, que el Señor lo bendiga, felicitándolo por ser el Día de los Padres. Acá pide saludar al pastor Ismael, animándolo a seguir adelante con este programa radial, ya que dice la hermana que es fiel oyente a escuchar la programación. Acá nos ha solicitado un tema de cumpleaños que con bastante gusto estaremos complaciendo. Saludos, hermana, también saludo al pastor Ismael Romero, ánimo que siga adelante. Atentamente, José Juan Agustín. Bueno, saludamos a José Juan Agustín, nos está sintonizando allá en California. Dios te bendiga, hermano José Juan. Muchas bendiciones en tu vida, también la vida de tu familia. Deseamos bendiciones en la vida de nuestro hermano José Juan. Gracias por estar en sintonía nuestra. Vamos a seguir acá con más de los saludos. Si usted desea comunicarse, recuerde que tenemos habilitado el número telefónico de la radio para que usted puede llamar y enviarnos ahí su saludo. Por acá tenemos este saludo. Hola, hermana, Dios te bendiga. Una alabanza, Alas de Paloma, con Julio Elías. Saludo para todos los oyentes de la radio. Bueno, agradecemos ahí la sintonía de hermano Vicente Delgado, allá en Skyler, Nebraska. Nuestro excesivo saludos para hermano Vicente Delgado, allá en Skyler, Nebraska. Solicita el tema Alas de Paloma con nuestro hermano Julio Elías. Claro que sí, acá con gusto estaremos complaciendo. Vamos a felicitar a los cumpleañeros de este día, este mes de junio. Especial saludo para hermano Heyman Godínez, para Eliel Godínez. Este mes están de cumpleaños, vamos a felicitarlo de parte de hermana Rosalinda Castro, saludando a su hija hermana Telma Godínez. Hermana Telma recibe saludos de parte de su querida madre, hermana Rosalinda Castro. También está saludando a toda la familia Godínez en esta oportunidad. Vamos a felicitar a los cumpleañeros de esta manera. Sigue reportando, estamos en el espacio de saludos.

0: Bueno, seguimos y seguimos con más en la programación y por supuesto con más gozo esta maravillosa hora de la mañana. Y acercándonos la hora del mediodía, recuerde que en este espacio habrá palabra de Dios a partir de la 1 de la tarde. Agradecemos ahí la sintonía de nuestros hermanos, hemos complacido la sugerencia. Hermana Rosalinda Castro, con saludos especiales y muchas felicidades para sus hijos que este mes estarán de cumpleaños. Bueno, agradecemos a Luzmin Orozco por la sintonía. Dios te bendiga, Elisa, Eliezer Mejía.
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0: Bendiciones, hermana. Estoy escuchando la programa en Aldea La Victoria, dice Elizabeth Carreto. Gracias, hermanita Elizabeth. Dios te bendiga. Saludos cordiales hasta allá en La Victoria de San Juan Ozumcalco. Además, el saludo de Susy Romero. Saluditos, hermanita Susy. Dios te bendiga. Acá tenemos este saludo. Hola, buenos días, hermanita Dilsa. Ánimo con la programación. ¿Será que me puedes saludar a mi papá a la vez, a felicitarlo por otro año más de vida? Atentamente, Noemí Vázquez. Escucho en Caserío Las Brisas. Necesitamos a nuestro hermano Otoniel Vázquez. Felicidades, hermano Otoniel. Está de cumpleaños. Bueno, seguramente ya está por ahí el caldo de pollo. Ya, pues ya, los hermanos ya van a estar disfrutando el caldo de pollo esta maravillosa tarde. El caldo de gallina, el caldo de gallina criolla, porque hoy sí se quedó viudo el gallo, así que felicidades para hermano Toniel Vázquez por su cumpleaños, que Dios lo bendiga y que Dios derrame sus grandes bendiciones, que no haga falta ahí esos abrazos de quebracostía, esos abrazos de oso, hermana. Hermana Noemí Vázquez, que no haga falta ahí esos abrazos de quebracostía para nuestro hermano Otoniel Vázquez. ¡Feliz cumpleaños, hermano Otto! Que nuestro Creador te bendiga y te concede muchos años más de vida. Bueno, seguimos acá con más de la programación. Ahí tenemos habilitados los números telefónicos. El 3167-0443. Complaciendo ahí a nuestro hermano, vamos a ver, hermano. Vamos a complacer a hermano Vicente Delgado hasta allá en Skyler, Nebraska, con esta alabanza, Alas de Paloma, a cargo de nuestro hermano Pastor Julio Elías. Esperamos que estos temas les sean de bendición ahí a la vida de nuestro hermano. Hermano Vicente Delgado. Ah, bueno, para la fecha 27 de este mes es el cumpleaños de nuestro hermano Otto Vázquez. Bueno, ahora sí, hermana Noemí, a preparar entonces ahí los abrazos, un regalito a papá y por supuesto, para que ese día sea de bendición, pues que no haga falta el concierto de las cocas y el caldo de gallina entonces. Bendiciones, 2 minutos y puntualizamos ya la hora 12 del mediodía. 2 minutos y las 12 del mediodía.

Padre, que cuando el hombre ya no puede darnos tu ayuda, cuando el hombre se ve limitado a ayudarnos, tú nos dices, clama a mí y yo te responderé. Gracias, Padre bendito.

Seguimos en esta excelente hora de la tarde. Ya estamos llegando ya a las 12:03. Estamos ya entrando la hora de la tarde. Recuerde que este es el espacio de su programación en radio. Aquí vengo pronto. Bueno, les queremos informar ya que hasta estos momentos, bueno, las 12:00 se enlaza la radio Estéreo Jerusalén. Y la audiencia que siempre están en espera de este programa radial, le queremos informarles que este día de hoy nuestro hermano pastor no está presente por motivos de ocupaciones en la obra de Dios, ya que pues así nos comenta nuestro hermano pastor que él no va a poder, no pudo estar presente. Ya han pasado 30 minutos de este programa, no pudo estar presente por motivos entonces ya mencionado así.

Bueno, primeramente Dios, la próxima semana estará con nosotros, porque tampoco en horas de la noche creo que también Él no va a poder estar presente, porque también pues estamos entendidos que Él está ocupado para el día de mañana, y así sucesivamente Él está trabajando en la obra de Dios. Mientras tanto, acá pues queremos agradecerle a la Estéreo Jerusalén, al locutor de turno, por hacer el enlace de este programa. Muchas gracias. Así que, amada audiencia, este programa se está llevando un espacio de saludos y complacencias, de alabanzas, y sin faltar también la poderosa palabra de Dios. El labio del pastor Ismael, a partir ya de la 1 de la tarde, estaremos ahí entonces dejando la predicación de la palabra de Dios. Bendiciones, hermana, que Dios te bendiga. Saludo al hermano pastor, que siga adelante en la obra de Dios. Gracias, hermana Brittany Pérez. Dios te bendiga, hermana Brittany. Ella nos escucha hasta allá en Alabama. Que Dios lo bendiga grandemente. A ella y su hermosa familia, Dios me los bendiga poderosamente. Gracias, gracias a cada uno por la fiel sintonía que nos presta en esta maravillosa tarde. Deseándoles bendiciones en sus vidas. Saluditos, hermana Edilza, buena transmisión. Dice, gracias, hermano Esari, bravo. Gracias, hermano Esari, Dios te bendiga. Saludamos también a su hermosa familia allá por Huehuetenango. Saludos allá por Aguacatán, si no están mal. Hace tanto tiempo de ya no saber de hermano Esari Bravo, creo que ya se nos ha ido por alto el nombre del lugar donde ellos se nos escuchan. Es por allá por Aguas Calientes. Gracias, hermano Esari, Dios me lo bendiga grandemente. El saludo cordial para esta oportunidad es para usted y familia. Gracias por escuchar la radio Revelación Estéreo y el programa He Aquí Vengo Pronto. Y también le hacemos recordar que ya se acerca el aniversario ya de nuestro hermano pastor Ismael. Vamos a escuchar el anuncio de esta actividad que se estará siendo desarrollado desde la iglesia Misión Pentecostés Cristo Viene, ubicado acá en Aldea Las Barrancas.

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12 horas, 12 minutos, 12 horas, 12 minutos. 12 horas, 12 minutos.

0: Bueno, arriba, arriba esos ánimos. Hemos escuchado por acá el anuncio de la actividad que ya se aproxima ya este mes de junio. Donde desde ya les deseamos un feliz aniversario ahí a nuestro hermano Pastor Ismael Homero. Ustedes ya han escuchado entonces ahí los anuncios. Vamos a seguir acá con más de la programación. Recuerde que estamos en el espacio que corresponde al programa radial. Aquí vengo pronto.
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0: Agradecemos a la sintonía de toda la audiencia que nos están escuchando en esta maravillosa hora de la tarde. Ya que pues está... bueno, ya se está aproximando la lluvia por acá. Ya está totalmente nublado una vez más. Qué bendición de Dios, salió por un momentito lo que es la sol, el sol por acá. El sol salió por unos momentitos, unos minutos nada más, pero ahorita ya la lluvia se está aproximando. Bueno, dice hermanita Dilsa, ¿será que puedes poner una alabanza de cumpleaños? Claro que sí. Claro que sí, vamos a felicitar a nuestro hermano Otto Vázquez, ya que... Nos comenta su hija que muy próximo ella, bueno, nuestro hermano Otto estará de cumpleaños. Y ella lo felicita y le desea muchas felicidades. Claro que sí, nos unimos a ese gran gozo, a esa gran alegría, al staff de locución. Deseamos muchas felicidades para nuestro hermano Otto Vázquez. Que Dios lo bendiga y le concede muchos años más de vida. Estamos en el espacio de complacencias, pero también sin faltar la poderosa palabra de Dios. Más adelante tendremos una predicación acá al aire para poder bendecir a todas las almas, la audiencia que siempre están acompañando este espacio de la programación, este bendecido día. Vamos con este tema a cargo de Katy Mazariegos y feliz cumpleaños, hermano Otto.

Seguimos con la alegría esta maravillosa hora de la tarde. Muchas bendiciones para toda la fiel audiencia de radio. Bueno, estamos saludando a nuestra hermanita Vitani. Ella nos escucha allá por el estado de Atlanta. Bueno, le habíamos dicho allá por Alabama, pero ella está en sintonía allá por Atlanta, Georgia. Que Dios lo bendiga. También tenemos este saludo por acá, dice: saludos y bendiciones, hermana. Bueno, saludos cordiales a mi hermano Cristóbal Juárez allá en Los Ángeles, California. Saludos también, hermana Isabela Vázquez, que Dios los bendiga siempre. A hermano Cristóbal Juárez, Dios lo bendiga. Saludos cordiales, hermana Noemí Hernández. A toda la audiencia allá por Los Ángeles, California, muchas bendiciones. Allá donde usted se encuentra escuchando este programa radial, el programa en radio, he aquí, vengo pronto. Así es que estamos en el espacio de los saludos. Tenemos este otro mensaje de texto. Hola, hermanita linda, saludos, dice. Bendiciones en el bendecido programa. Serías tan amable de ponerme 3 alabanzas con la hermana Glendy y 2 de su producción. Saludo a usted desde Caserío San Francisco, mi hermano Francisco López. Bueno, saludos, hermano Francisco López, allá en Caserío San Francisco. Solicita por acá alabanzas de bendición. Vamos a incluir un tema con la hermana Glandy. Viene el tema Tengo un Dios muy, muy grande a cargo de hermana Glandy Romero. Gracias, hermano Francisco López, por su fiel sintonía al espacio del programa radial. Y aquí vengo pronto, así que amada audiencia, sigue comunicando. Estamos en el espacio de los saludos. Nos gustaría saber desde dónde nos están escuchando para poder bendecir ahí con sus respectivos saludos en esta oportunidad. Querida audiencia, que Dios lo bendiga grandemente. Bueno, vamos a escuchar esta alabanza para bendecir la vida de nuestro hermano Francisco López. Hasta allá en Caserío San Francisco nos está sintonizando. Estamos incluyendo el tema Tengo un Dios muy, muy grande. Y en

estos saluditos que se nos ha ingresado. Acá dice de esta manera: bendiciones, hermana, adelante con su programa. Saludo para el siervo, saludo para mi hija, para mi hija Yuseli Orozco, ya que para el 18 de este mes está de cumpleaños, arribando a un año más de vida. Compláscame con tema de cumpleaños. Gracias, aquí visualizando en provincia chiquita. Gracias a la sintonía de nuestra hermana Rosalba Vázquez, escuchándonos allá en provincia chiquita. Con saludos especiales, dice, para su apreciable hija. En ella es Yuseli Orozco, ya que estará de cumpleaños este 18 de junio. Que les deseamos muchas felicidades y que sigue cumpliendo muchos años más de vida para alegría de toda su hermosa familia. Hermana Rosalba Vázquez, Dios te bendiga. También saludamos a la hermana Rosalía Fuentes, muchas bendiciones. Gracias por su like, hermana Rosalía. Deseamos bendiciones en tu vida. Gracias por estar con nosotros. Así de esta manera continuamos con más de la programación en esta bendecida y excelente horas de la tarde. Con saludos especiales para quienes nos están escuchando ahí en los diferentes lugares. Gracias por su fiel sintonía al programa. He aquí, vengo pronto, la programación de nuestro hermano.

arriba esos ánimos, audiencia de la radio y el programa radial. He aquí, vengo pronto, así de esta manera seguimos con más de la programación. Complaciendo acá esta preciosa alabanza para felicitar a Yuseli Orozco por ser el día de su cumpleaños. Y vamos a incluir acá esta hermosa alabanza de cumpleaños y le felicitamos y lo animamos a que siga adelante.

Ana dice, aquí estoy escuchando el programa. Dios te bendiga, puedes complacerme con canto de la agrupación Sinaí, yo estaba en ayuno. Atentamente, hermano Jacinto Romero, bendiciones. Bueno, saludos, hermano Jacinto. Hermano Jacinto Romero, escuchando la programación allá por el estado de Albany, Yorian. Allá por Columbus, Yorian. Saludos ahí especiales, hermano Jacinto Romero. Acá nos hace la sugerencia del tema Yo estaba en ayuno, dice. Claro que sí, con bastante gusto estaremos complaciendo estos temas de bendición para nuestro hermano Jacinto Romero. Saludos cordiales para hermano Jacinto, bendiciones en su vida. Acá a cargo de la agrupación musical Sinaí, este hermoso tema Yo estaba en ayuno, dice. Claro que sí, vamos a incluir estas dos alabanzas en esta maravillosa y bendecida hora de la tarde. Atención al tiempo, estamos a 19 minutos y la 1 de la tarde.

Dorian nos está sintonizando, deseándole también muchas bendiciones. Gracias por la sintonía. Que Dios me lo bendiga siempre, su vida, también la vida de toda su hermosa familia. A continuación, estos temas y enseguida volveremos.

Bueno, claro que sí, hemos complacido por acá la sugerencia de nuestros hermanos. Bueno, de la misma manera quiero agradecer este saludo, dice, saludos hermana Edilza, aquí visualizando. Un saludo al hermano pastor Ismael Romero, saludo a mis pequeños, dice que son ellos, saludo para Denis Bail y a Cristóbal Bail. Bueno, saludos a hermana Estela Agustín, escuchándonos allá en el estado de Maryland, saludando a sus dos hijos, quienes son ellos, Denis Bail y a Cristóbal Bail. Bendiciones, hasta allá en el estado de Maryland nos está sintonizando. Gracias por su fiel sintonía. Saludos y muchas bendiciones, hermanita Eddie. Buena transmisión, aquí estoy visualizando. Saludo al hermano pastor, lo animo a que siga adelante en la obra de Dios, en la programación. Y con el aniversario, saludos a toda mi familia. Saludos, dice, a la audiencia de la programación aquí visualizando en California. Un tema fiel, pastor, con Julio Elías, es para animar al hermano pastor y que siga adelante en la obra de Dios. Dice, gracias, hermana Griselda Carreto. Saludos cordiales también para su apreciable familia allá en Parcelamiento, Nuevo Egipto. Bendiciones en su vida. Nos ha sugerido el tema fiel, pastor, para animar a nuestro hermano pastor Ismael Romero. Acá con bastante gusto estaremos complaciendo los temas que nos han solicitado. Gracias, hermana, por la alabanza. Que Dios los bendiga aquí escuchando en Buenavista, Yorian. Atentamente, hermano Jacinto. Dice, gracias, hermano Jacinto. Dios lo bendiga. Agradecemos por esa sintonía prestada a través de este espacio del programa radial. He aquí, vengo pronto. Vamos con este otro saludo. Y dice, saludos, hermana Edilza, estamos visualizando en Aldea La Victoria, bendiciones en su vida, del hermano pastor Ismael Romero, y arriba ese ánimo. Agradecemos también la sintonía, hermano Cristian Ortega, saludos, hermano Cristian. También siempre se reportaba con nosotros una hermana que se llama Flori Ortega, no sé si aún está por allá o ya se fue para el norte. Bueno, bendiciones, hermano Cristian Ortega. Gracias por su fiel sintonía. Saludos cordiales también para tu familia. Gracias por escuchar el programa He Aquí Vengo Pronto, que está llegando en sus amables hogares. El programa radial He Aquí Vengo Pronto. Qué bendición poderle entonces ahí saludar a todos los hermanos, amigos también, que siempre son fieles oyentes a este espacio de la programación. Que el Señor los bendiga a todos en esta maravillosa tarde. Bueno, ya que ya nos estamos acercando a lo que es el horario de la prédica de la palabra de Dios, a continuación vamos a escuchar el tema fiel, pastor, para bendecir la vida del pastor Ismael, de parte de hermana Griselda Carreto. Ya que pues muy bueno, allá está escuchando en casa hermana Griselda, ya está escuchando en casita, que Dios lo bendiga. Saludos, hermana Ana Vázquez, hermana Sonia Álvarez, hermana Vila Escobar, hermana Reina Romero. Saludos también para hermana Glendy Romero allá en el estado de Virginia. También a nuestro hermano Vicente Delgado, hasta allá en Schuyler, Nebraska, que Dios lo bendiga. Deseamos bendiciones en su vida también, la vida de su familia. Gracias por ser parte de nuestra programación. Especialmente a los patrocinadores del programa, hermano Edgar Pérez, hermana Miriam Romero, ya que ellos son los que están patrocinando el espacio de este programa radial, el transcurso de 150 minutos, 30 minutos patrocinado por hermana Miriam Romero de 11:30 a 12 del mediodía, de 12 a 2 de la tarde patrocinado por el hermano Edgar Pérez. También gracias, hermano Edgar, por ser el patrocinio de la transmisión en vivo. Bueno, si ustedes nos ven, es gracias al patrocinio de nuestro hermano Edgar.
Edgar Pérez, ya que él es el varón que está apoyando este programa radial. Muchas gracias. Deseamos bendiciones en su vida. Agradecemos por su fiel sintonía al espacio de este programa radial. Bueno, así que querida familia en Cristo, ha llegado el preciso momento de poder entonces ya escuchar la poderosa palabra de Dios. A continuación, pues vamos a escuchar la prédica de la palabra de Dios en esta maravillosa oportunidad del labio de nuestro hermano Pastor Ismael. Ya que como les decía, pues él no pudo estar presente por trabajo en la obra de Dios, pero vamos a estar bendiciendo a la vida de la audiencia con una prédica de la palabra de Dios. Y la prédica va a ser titulado bajo el tema Mi Testimonio, ya que muchos solicitan esta prédica. Vamos a incluir entonces esta prédica de la palabra de Dios, Mi Testimonio, es para bendecir la vida de nuestros hermanos que nos escuchan en diferentes lugares. Así que, bueno, no cambie de sintonía, vamos a incluir esta prédica acá. Ya después de esta prédica vamos a volvernos ya para concluir este espacio de la programación. Si la lluvia nos dé tiempo, vamos a continuar más adelante porque a veces nos amenaza la tempestad. Pero por lo momento todo está calmadito por acá, todo está calmadito. Todo está calmadito por acá. Entonces, nosotros vamos a proseguir mientras que Dios nos dé la vida y pues acá, mientras que lo que es la lluvia nos dé el espacio para poder realizar entonces lo que es el espacio de esta programación. Bueno, a continuación vamos a ir entonces ya escuchando esta alabanza y por supuesto la predica de la palabra de Dios. No cambie de sintonía, nosotros volveremos después de haber complacido ahí las alabanzas y la prédica de la palabra.

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1: Hermanos y amigos, que Dios les bendiga. Doy gracias a Dios por permitirme este privilegio de obtener otra grabación con el propósito de poner en alto el nombre de nuestro Señor Jesucristo. Quiero hablarles bajo el tema Mi Testimonio. Quiero llevarlos a la palabra de Dios en el libro de Proverbios, en su capítulo 14 y su versículo 12. Y lo leemos siempre bajo la dirección del Padre, del Hijo y de su Santo Espíritu. Hay camino del hombre que le parece derecho, pero su fin es camino de muerte. Hermanos y amigos, quiero contarles la parte de la historia de mi vida. Comienza así. Tres veces el Señor me rescató de la muerte. La primera vez, amado hermano y amigo, recuerdo cuando el Señor me rescató la primera vez, después de que nosotros realizamos un partido de fútbol. Después del partido de fútbol, nos fuimos en la cantina. Usted sabe, amigo que me está escuchando, quizá usted está practicando el fútbol. Unos dicen que hacer deporte es bonito, bien partes así, pero partes, amado

0: Amigo que me está escuchando, partes nos lleva a la perdición. Quiero contarles, después de ganar un partido de fútbol, nos fuimos a la cantina. Para nosotros era celebrar. Pero después, amados hermanos, estando ya borracho, celebrando para nosotros, amados hermanos, pero estábamos equivocados, amado hermano, porque yo sé que estas son las artimañas de Satanás para llevar al hombre a la perdición. Estando, amados hermanos, borracho, llegó los integrantes del equipo contrario. Allí entonces, amados hermanos, empezó la discusión, amados hermanos, y ellos me trataron la manera de quitarme la vida. Pero, amado hermano, ¿quién me guardó en ese momento? Era mi Padre Celestial. Porque eso de las 11 de la noche, cuando todavía me estaban velando para quitarme la vida. Entonces, amados hermanos, tuve que defenderme y me fui, hermanos amados, caminando, llorando. Amados hermanos, cuando escuché una voz, amado hermano, que me dijo: hay camino que al hombre le parece derecho, pero su fin es camino de muerte. Amados hermanos, cuando escuché esa voz, derramé mis lágrimas y dije dentro de mí que para mí iba bien, pero iba mal. Me fui para mi hogar. Cuando yo llegué, empecé a llorar. Le dije: gracias, Señor, porque tú me salvaste de la muerte. Y al amanecer el otro día, amados hermanos y amigos, como que todo se calmó, empecé una vez más el camino a la perdición otra vez. La segunda vez que el Señor me salvó de la muerte, amados hermanos, también yo venía del municipio del Quetzal, San Marcos. Iba caminando a mi hogar cuando venía ebrio, amados hermanos amados. Me resbalé y caí en un barranco. Tenía una profundidad de aproximadamente de 60 metros. Y Dios me salvó de la muerte. E hice una promesa con Dios. Le dije a Él: si me ayudas salir en ese lugar, te voy a servir. Llorando, amados hermanos, como llora un niño estando en el fondo del barranco. Entonces, amados hermanos, y Dios me dio la salida. Salí al estar en la vereda donde yo venía. Me senté y derramé mis lágrimas, amados hermanos. Pasó el tiempo y no seguí a mi maestro. Empecé a ingerir una vez más el licor, amados hermanos. Empecé una vez más, amados hermanos, a agarrar el camino de la perdición, donde, amados hermanos, la tercera vez que Dios me salvó de la muerte fue un accidente. Me fracturé en el campo de fútbol. Estuve paralítico 3 meses sin moverme el pie, amados hermanos. Mi familia se preocupó por mí y ellos dijeron: lo vamos a sacar al hospital, porque no queremos que se va a quedar así. Y me sacaron para el hospital de Quetzaltenango. Y yo venía, amados hermanos, porque en ese tiempo no había transporte. Venía un camión procedente de la finca, cargado de café. Ahí me subieron mi familia y nos venimos para el hospital. En una subida, el chofer no pudo meter el cambio y el camión se va una vez más para atrás, amados hermanos, y volcó. Donde me quedé, amados hermanos, bajo esa carga, ese cargamento que el camión traía, amados hermanos. Solo vi que había una pareja, lo vi al camino, donde ellos dijeron: se va a morir, se va a morir, ayudémoslo. Empezaron a quitar los bultos. Entre ellos, los dos, un bulto, lo tiraban en un lado, tiraban al otro lado, a fin de que me salvara. Cuando yo salí bajo esa carga, había fracturado el otro pie. Me quedé entonces sentado y ya no pude. Recordé la voz que me dijo que al hombre el camino es derecho. Su fin es camino de muerte. Amados hermanos, nos auxiliaron. Me trasladaron entonces, amados hermanos, en el hospital de Quetzaltenango, en un hospital privado. Cuando llegó el dueño de la empresa, dijo: no, este hombre, por causa de él, también mi hijo se fracturó. Ahora sáquenlo de aquí. Y me sacaron afuera. Sentada en la calle, mi familia preocupado por mí, llorando. Me levantaron y me llevaron una vez más para la casa. Ni una pastilla me dieron a mí en aquel entonces. Llegué en la casa, estuve postrado. Estuve entonces clamando a Dios, diciendo: Señor, si quieres levantarme de esta cama, te voy a servir. Amado hermano, hice promesa con Dios. Poco a poco me fui recuperando. Me fui recuperando. Cuando fui recuperado, volví una vez más en el trabajo que yo tenía. Cuando yo llegué, le dije al dueño de la empresa: pues nomás vine a saber si todavía tengo trabajo, ya no. El empresario me dijo: Ismael, tu trabajo te está esperando. Deje de estar ingiriendo licor, porque esto es malo, me dijo el empresario. Y yo le dije: sí, así es, gracias, le dije. Preséntate mañana en el mismo puesto. Contento, amados hermanos, regresé. Contento, llegué a mi casa. Le dije a mi esposa: voy a volver mañana en mi puesto. Cuando yo estaba en mi puesto, amados hermanos, empecé a ingerir una vez más el licor. Amados hermanos, entonces ahí se empeoró, amados hermanos, amados, mi vida. Cada día se estaba empeorando. Amados hermanos, de hecho, amados hermanos, se enfermó mi esposa y yo ingiriendo licor, estando ella tirado en la cama, mes y 15 días, amados hermanos. Y yo emborrachándose día y noche, amados hermanos. A mí no me importaba que mi esposa estaba enferma. Lo que a mí me importaba era comprar más licor, amados hermanos. Pero un día, amados hermanos, nos entregaron una parcela en una de las fincas llamado La Candón, allá por la zona del Chubá, Colomba. Nos fuimos con mi hijo pequeño, que apenas tenía 11 años. Nos fuimos a recibir la parcela en aquella finca montañosa, amados hermanos. Y cuando llegamos, nos mostraron la parcela y me fui, le mostré a mi hijo las esquineras y dijo mi hijo: "Está bien, papá. ¿Lo conociste bien?" "Sí", me dijo. El propósito que yo llevaba, amados hermanos, era de que tenía que fijarse bien de las esquineras, porque yo para mí ya no estaba para vivir, sino ya el licor me tenía avanzado duramente, amados hermanos. Cuando nos paramos con mi hijo, las palabras que nunca se me olvida, amados hermanos, lo que este niño me dijo: "Papá, el terreno está bonito, pero una cosa te quiero decir: acepta a Cristo, porque quizá te vas a morir con el aguardiente. ¿Y quién va a venir a trabajar conmigo en esa montaña?", me dijo el niño. Cuando yo escuché estas palabras, amados hermanos, derramé mis lágrimas. Me quedé mirando los ojos del niño y me dijo: "Si tú aceptas a Cristo, Dios te va a llevar en diferentes lugares a predicar su palabra. Tú vas a dar testimonio de tu vida", me dijo. "Y también te digo esto: mi madre está postrada en cama, es por tu causa. Pero si aceptas a Cristo hoy, vayan a una congregación y diga al pastor que venga a orar por mi madre. Mi madre mañana estará sana". Empecé a derramar mis lágrimas más y más. Le dije: "Hijo, sí lo voy a hacer. Lo voy a hacer", le dije. Y yo llevaba una botella de aguardiente en la mochila. Había ingerido 2/8, me faltaban 4. "¿Sabe qué, hijo?", le dije. "Voy a aceptar a Cristo, pero le voy a despedir a Satanás". Le saqué la botella y le dije: "Diablo, aquí te voy a despedir. Me has arrastrado en ese lodo cenagoso. Me has dejado sin dinero, todo pobre, triste, amargado. Tú dices que ese es el dueño del dinero, pero eres un engañador, eres un mentiroso. Me engañaste, pero hoy sí te voy a dejar". Y le destapé la botella, empecé a ingerir el licor. Terminando el licor en esa botella, lo puse el tapón una vez más y le dije: "Adiós, diablo", le dije, le tiré entre el monte. "Ahora, hijo", le dije, "ya me despedí de este engañador, ahora me entrego a Cristo. ¿Vas a orar por mí?" "Sí, papá", me dijo el niño. Me puse de rodilla en aquella montañosa, amados hermanos, amados amigos que me está escuchando. Me rendí a Cristo en aquel lugar. Entonces el niño oró por mí. Y recuerdo las palabras de este niño que dijo: "Señor Jesús, ten misericordia de este hombre. Levántalo y cumple lo que has prometido a él". Empecé a llorar, llorar, amados hermanos. Y terminando la oración con este niño, Le dije, vamos. Ahora me voy a congregar en una iglesia. Ahora voy a buscar un pastor para que venga a orar por tu madre, le dije. Encaminamos, tuvimos que caminar 3 horas de camino. Y yo borracho, amados hermanos, no sé cómo cruzamos 2 barrancos con este pequeño. Y cuando llegamos ya en la aldea, estaban celebrando un servicio. Y yo le dije, hijo, están celebrando un culto. Le dije, sí, papá, allá me voy a ir. Le dije, está bien. Llegamos en mi casa. Mi esposa postrado en cama. Y le dije, mujer, voy a aceptar a Cristo. Le dije. Y ella no me contestó. Y le dije, mujer, voy a aceptar a Cristo. Y ella me dijo, mentiroso, ¿cuántas veces has dicho que voy a aceptar a Cristo y no lo has hecho? Le dije a ella, si tú no lo crees, el que lo sabe es Dios. Y le dije a mi hija, tiene una hija pequeña, como de 7 años, y el niño que andaba conmigo, preparen la casa, barren el patio, porque voy a llamar al pastor para que venga a orar por tu madre. Y me fui, amados hermanos. Cuando yo llegué cerca de la casa donde estaban celebrando el servicio, me senté, amados hermanos. Tenía vergüenza de llegar directo, sino me quedé sentado ahí. Y cuando vi salió un varón de la casa donde estaban celebrando ese servicio, y lo llamé y se acercó a mí y me dijo, ¿qué pasa, varón? Me dijo, pues yo vengo con ustedes a pedir un favor, le dije. ¿Y qué será? Me dijo, pues tal vez me hicieran favor ir a orar por mi esposa, ya que ella tiene 1 mes y 15 días, está postrado en cama, ya no se levanta. Tiene una hinchazón en todo el cuerpo. Le dije, está bien, me dijo. ¿Es cristiana? Sí, es cristiana. Lo que pasa, que el pastor donde ella está perseverando, jamás ha llegado a ver, le dije. Hermano pastor, que me vas a escuchar esta grabación, que cuando mires a alguien que no llega en la iglesia, pregunte por ella o pregunte por él, qué está pasando con esa oveja que no está llegando. Usted debe de preocuparse, porque hay pastores que nada más están escuchando. Hay pastores que se presentan cuando ya la persona está ya sin vida. Entonces ahí está el pastor presente. No, debemos de luchar. Debemos de preocupar por las almas. Porque cuenta vamos a entregar en aquel día si no cumplimos. Y le dije, el pastor nunca ha llegado a orar por ella. Y quiero que ustedes me hagan el favor ir a orar por ella, le dije. No te preocupes. Solo quiero preguntarte, me dijo el varón. ¿Usted no ha tomado la decisión para aceptar a Cristo? Y yo le dije, vengo dispuesto. Pero ha sido como estoy. Estoy ebrio. Me dijo el varón, si tú has tomado la decisión, levántate. Para Dios no hay nada imposible. Y me levanta aquel varón, que Dios lo bendiga. Este varón que me levantó y me llevó adentro de la casa donde estaban celebrando el servicio. Y cuando yo llegué, amados hermanos, había unos hombres del cuerpo oficial de esa iglesia. Cuando yo llegué, ellos dijeron entre ambos que estaban ahí: ¿para qué el pastor va a orar por este hombre si este hombre ya no va a servir para nada? Este hombre ya está derrotado. ¿Para qué el pastor va a orar si este ya no tiene cara de gente?, decía. Pastor que me escucha, cuando mires a alguien ebrio llegue enfrente a la casa de oración, no te niegues de recibirlo, porque la obra no es tuya, la obra es de Dios. La palabra de Dios dice: todo lo que viene a mí no le echo afuera. Amados y hermanos, amados, algunos de la congregación se burlaban de mí. Me entraron adentro, me senté. Y estando adentro, oí una voz, me dijo: Ismael, sálgate de ahí, sálgate. Aquí te estoy esperando, me dijo. Y me levanto, amados hermanos, amados. Y el que estaba celando el orden a la puerta me dijo: regrese, siéntate, ya vamos a orar por tu vida. Regresé una vez más, me senté, amados hermanos. Me dijo otra vez: Ismael, sálgate, se están burlando de ti, se están riendo de ti. Amados hermanos, todo avergonzado estaba ya dentro de la multitud. Volteé a ver atrás si de veras estaban riendo de mí. Cantando, glorificando a Dios, estaba el pueblo. Y me quedé y me levanté entonces para salir. Una vez más me dice el varón: entra, ya vamos a orar por tu vida. Me senté otra vez. Oí otra vez la voz, me dijo: te va a costar salir de ahí, me dijo, pero te voy a sacar. ¿Sabes? Vas a aprovechar cuando entre en la oración, porque todos van a estar orando, entonces ahí vas a salir, me dijo. Cuando empezó la oración, me levanto para salir. El varón que estaba a la puerta me dice: siéntate, hermano, ya vamos a orar por tu vida, no vas a salir, me dijo. Me regresé, me senté otra vez. Entonces me dijo Satanás: ya no voy a poder sacarte, ya estás aquí, ya no voy a poder, ya luché contigo, pero ya no se puede. Mejor yo me voy, me dijo, te voy a dejar en paz, así que me voy. Ahí te cuides, me dijo. Me quedé, amados hermanos. Terminó la oración, empezó la prédica de la palabra del Señor. Terminó el pastor de predicar y me hizo la invitación. Amados hermanos, yo llegué todo sucio, todo barbudo, todo peludo. Llegué, me postré, amados hermanos, y el pastor dijo, recuerdo estas palabras, que el siervo dijo: Señor, si este ya llegó la hora que tú lo vas a levantar, sea glorificado tu nombre en esta vida, dijo. Cuando yo escuché estas palabras que el pastor estaba orando, yo sentí algo que circuló todo mi cuerpo. Terminó la oración, amados hermanos, el licor ya se había sentido un alivio, ya no tenía opresión, ya no tenía, amados hermanos, ese dolor. Entonces dijo el pastor: nos vamos en la casa con el hermano, que Dios te bendiga, hermano, sigues adelante. No te preocupes, vamos a orar en tu casa. Si tú lo crees, todo es posible, me dijo. Y yo le dije: amén, amados hermanos. Y nos fuimos, llegamos en mi hogar. Estaba postrado mi esposa. Y le preguntaron a ella cuántos días tenía. Ella dijo, mes 15 días estoy tirado en cama. Ya no puede levantarme. No solo que mi esposo, solo tomando se está. A mí me da pena ver a mi hijo, a mi hija, decía ella. No, él ya aceptó a Cristo, dijo el pastor. Ya aceptó a Cristo, hoy vino la paz en este hogar, dijo. Empezó la oración, amados hermanos. Terminó la oración. Me dice el pastor, ahora ya sos cristiano. Si tenés aguardiente aquí en esta casa, sáquelo, porque aquí no se va a poder estar aquí porque ya sos cristiano, me dijo. Le dije a mi hijo, el que me había evangelizado en aquella montaña, le dije, mi hijo, ven para acá. El niño llegó, sácame ese galón de aguardiente que tengo bajo la cama, lléveselo. No sé dónde vas a ir a dejar, pero lléveselo, ya no quiero tener aquí. El niño, amado hermano, así corrientitos, entró y sacó el galón y se lo llevó. Entrando la noche, amados hermanos, me quedé acostado. Pero yo sentí algo en mi corazón. Yo sentí algo en mi corazón, amados hermanos. Que como que hay gozo, amados hermanos, en mi corazón, donde nunca había sentido ese gozo. A veces yo decía, yo me gozaba cuando echaba los primeros tragos, pero el siguiente día era dolor, era llanto. Me desperté en horas de la mañana el otro día. Le dije a mi esposa, ya no le hablé a ella porque estaba durmiendo. Entonces yo le dije, ya me voy. Y ella no me contestó. Lo fui a ver, estaba durmiendo. Le dije a mi hija y a mi hijo, me voy. Voy a ir a trabajar, le dije, temblando. Varón, tú que me escuchas, que tú has sufrido el vicio de alcohol. Y usted sabe que es el dolor de esa llamada goma. Temblando estaba, me fui. Cuando yo llegué en el trabajo, estaba el grupo de trabajadores que tenía en mi cargo. Empezaron a trabajar y yo temblando, y yo no resistía, amados hermanos, yo no resistía, temblando. Terminó la jornada de eso de las 11 de la mañana y ellos dijeron, vamos a comer algo. Vamos a almorzar, dijeron. Ismael, vamos a almorzar, dijeron. Está bien, le dije. Pero yo no almuerzo quería, sino el dolor que no aguantaba. Y yo decía dentro de mí, ¿cómo voy a hacer mi reporte si no puedo escribir con esa tembladura de cuerpo que yo tengo? Dije entre mí. Y entré en los cafetales para que ellos se den cuenta que también yo voy a almorzar, dije. Pero yo no tenía hambre, sino tenía un dolor en el corazón. Me senté, agarré mi mochila y saqué mi nylon que me servía para cubrirme bajo el aguacero. Y yo sentí algo tieso que venía en ese nylon que estaba doblado, metido en la mochila. Cuando yo miré, ahí iba un octavo de licor, amado hermano y hermana. Amigo que me escucha, para Dios no hay nada imposible. Le saqué el octavo, le dije, Padre, perdóname. Y ahí hice promesa contigo que te voy a servir. Pero tú sabes que este cuerpo ya no aguanta. Este cuerpo ya no soporta, le dije, perdóname, Señor, siquiera la última vez, le dije. Destapé el octavo y le ingerí ese licor. Como a los 5 minutos normalizó mi cuerpo. Y le dije con los trabajadores,
1: Vénganse, voy a tomar los datos porque ya me voy en la finca. Se acercaron a mí y terminé de tomar los datos. Y alguien me decía, procure ir a ver a tu esposa. Procure ir a ver a tu esposa. Y me fui, llegué en la finca. Dios bendiga a aquel varón que me atendió. Y le dije, perdóname. Quería suplicarle algo, le dije. Dígame, dijo el planillero en aquel entonces, si era a favor de recibir mi reporte. Solo que mi esposa está grave, le dije. Tiene mes 15 días de estar postrada en cama. Pero alguien me dice que voy a ir a ver posiblemente y hasta grave, le dije. No te preocupes, porque no abres tu boca. Ya lo hubiéramos sacado en el hospital, me dijo. Sí, pero voy a ir a verle, le dije. Está bien, no tengas pena, no te preocupes. Tomaron todos mis datos y me dieron salida. Y me vine, hermanos amados, siempre a prisa. Yo quería llegar luego en mi hogar. Cuando yo llegué, me fui directamente donde ella estaba postrada en la cama. La sorpresa fue, amados hermanos, que nunca se me olvidará. Mi esposa ya no estaba en cama. Le dije, mi hijo, ¿dónde está tu mami? Y salió mi hijo, salió mi hija, brincando de gozo, diciendo, papá, mi mami ya está sana, venga a verlo. Desde temprano se levantó, está con nosotros en la cocina. Cuando yo entré, vi a mi esposa con una sonrisa. Ya veniste, me dijo, ya, le dije. Mire que lo que Dios hizo en mi vida, dijo. Tenía la mochila cargado y el machete que me servía tenía en la mano. Le tiré a un lado, doblé rodillas, le dije, gracias, Padre. Tú eres el Dios, el que sana, el que salva. Perdóname. Quizá fui rebelde delante de tu presencia. Pero gracias porque tú me escuchaste. Has sanado a mi esposa. Y solamente dame fuerza. Dame valor. Voy a dar testimonio. Donde quiera que tú me vas a llevar, le dije. Entonces, amados hermanos, mi esposa recibió sanidad. Llegó la paz en mi hogar. Desde aquel entonces, amados hermanos, fue el último adiós que le dije a Satanás, por cuanto que él me había hecho sufrir. Amigo, que tú vas a escuchar este testimonio, no digas que no se puede. Se puede, varón. Quizá te han hablado del evangelio, has criticado a los predicadores, has despreciado el evangelio de Cristo. Algo te quiero decir en esta hora. Acepte a Cristo. La solución es nuestro Cristo Jesús. Así como Él hizo conmigo, así lo puede hacer contigo. Solamente entregue tu corazón. No lo dejes para mañana, lo que puedes hacer hoy. Porque mañana puede ser tarde, dice la palabra. Así que, amados hermanos, amigos que van a escuchar esta grabación, esperando que esto sea de una bendición para su vida espiritual. Amigo, cayó de la gracia de Dios, levántate. levántate mientras que tus ojos ven, mientras que tu boca confiesa, reconozca tus pecados y Dios perdonará. Así que, amados hermanos, que Dios los bendiga en esta maravillosa hora, ya que el Señor hasta aquí nos ayudó con esta grabación, esperando que sea de una bendición para su vida espiritual, y dando gracias al Padre, al Hijo y al Espíritu Santo. Amén y amén.
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3: Ese aplauso fuerte a Cristo dice, aleluya, viene.

más fuerte, amén. Levante sus manos y diga gloria a Dios, rompiendo todo muro de Satanás, todo estorbo del diablo. A ver, sus dos manos arriba, arriba, arriba, las dos manos. Digan gloria a Dios, más fuerte, muévelas, eso, diga gloria a Dios. Se deshace, declaramos en el nombre de Jesús, así como las manos levantadas, arriba, arriba, arriba. Y el que no levanta su mano, culpa no tenemos, que salga endemoniado de este lugar, porque aquí estamos declarando libertad. Echamos fuera toda enfermedad. Los que vienen enfermos, reciban sanidad en el nombre de Jesús. Los que vienen tristes, reciban consuelo. Vamos, vamos, arriba, arriba, arriba. Todavía diga gloria a Dios, diga aleluya, diga santo, diga alabanzas. Viene más. No, no, no, no se oye nada. Más fuerte, digan gloria a Dios. Más fuerte. Aleluya. Alguien dice amén.

Para nosotros el poder estar acá y poder llevar este programa radial, aquí vengo pronto, es la programación que presenta nuestro hermano Pastor Ismael Romero, ya que ya estamos llegando a la recta final de este espacio en esta maravillosa hora de la tarde. Que el Señor los bendiga a todos ustedes. Muchas gracias por estar en sintonía de la programación en esta oportunidad. Gracias por su preferencia. Que el Señor lo bendiga grandemente. Gracias por su sintonía. Bueno, de esta manera entonces vamos a continuar acá con nuestra programación en sus amables hogares. Gracias por estar ahí siempre escuchando la radio, por acompañarnos siempre con nuestro espacio. Vamos a ver acá, esperamos que esta prédica haya sido de mucha bendición a la vida de nuestros hermanos que nos escuchan en los diferentes lugares, nos están viendo también. Muchas gracias a cada uno de todos ustedes. Saludamos a Brendy Morales. Gracias, hermanita amada, por su fiel sintonía. Gracias por su like, bendiciones. A Brendy Morales, que el Señor lo bendiga. Por

Hasta la recta final con el espacio de esta programación en esta maravillosa tarde. Bueno, haciéndoles la cordial invitación a que nos sintonicen el programa radial Prodigios y Milagros. Damos inicio a las 7 de la noche. Para las 9 de la noche, 7 para las 9 de la noche, así que... Desde ya hacemos la cordial invitación a que usted nos acompañe entonces ahí con este espacio. Espacio de la programación en sus amables hogares.

Tenemos un poco de inconveniencia ahí con lo que es la imagen, pero bueno, pues esperamos en Dios a que se restablezca nuevamente. Mientras tanto, vamos a escuchar los anuncios entonces ya de la actividad. Ya se aproxima el aniversario de nuestro hermano Pastor Ismael. Vamos a escuchar ahí lo que es el anuncio mientras que llegamos ya a la parte final de este programa.

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general traiga a su familia y saldrá bendecido. 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Puede

0: esta manera llegamos a la parte final de nuestra programación en sus amables hogares. Realmente invitados en horas de la noche a escuchar el espacio del programa Prodigios y Milagros. Así de esta manera entonces nos despedimos deseándole una excelente tarde para todos. Un fuerte abrazo para toda la fiel audiencia.
1: La iglesia se canta.
0: Un fuerte abrazo para usted y familia. Que la paz.

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Por hoy, que el Señor les bendiga.

buenas tardes, muy buenas tardes, niños y niñas. Muy buenas tardes para todos en esta maravillosa tarde. Desde el más pequeñito a lo más grandotote, muy buenas tardes para todos. ¿Qué tal? ¿Cómo están? Mucho gusto saludarles. Es una bendición tan grande poder estar acá llevando la programación este día de hoy. Bueno, ya el espacio de la programación infantil, amiguitos del Rey, solo paso a saludar por motivos de que tengo una ocupación personal. Me voy a ocupar acá, no puedo estar en transcurso de la programación infantil, pero hemos dejado temas infantil para alegrar el corazón de los niños y las niñas. Explicamos su convención, pido mil disculpas a todos ustedes en esta maravillosa tarde por motivo de que tengo una ocupación personal, por esa razón no puedo estar acá en el programa. Pero le invito a los niños y las niñas para que puedan escuchar el lapso de 60 minutos. Dejaremos temas acá infantil para bendecir a los niños y las niñas. Así que paso a retirarme ya en estos momentos por motivos de ocupación personal. Enseguida pues volveré.

Yo soy el camino y no me buscas. Yo soy la verdad y no me crees. Yo soy la vida y no me disfrutas. Soy tu redentor y se te olvida. Soy tu salvador y me rechazas. Soy misericordioso y siempre abusas. Soy tu guía y no me sigues. Soy justo y desconfías. Soy amor y me persigues. Soy la luz y no me miras. Me dices maestro, pero nunca aprendes. Me dices pastor y no me oyes. Me dices Señor y no me obedeces. Me dices Rey y de mí te burlas. Me llamas Eterno y no me esperas. Me llamas Bueno y no me estimas. Me llamas Santo y no me imitas. Me llamas Amigo y me traicionas. Me llamas Dueño y no me sirves. Me llamas Dulce y te repugno. Me llamas Rico y no me pides. Te di memoria y te olvidas que existo. Te di inteligencia y no me entiendes. Te di voluntad y me resiste. Te perdono y más me ofendes. Te espero y nunca llegas. Te ayudo y me criticas. Te cuido y no me agradeces. Te busco y tú te escondes. Te hablo y no me escuchas. Te doy mucho y me exiges más. Te hago fuerte y te doblegas. Te hago poderoso y te esclavizas. Te hago rico y te corrompes. Te hago pobre y me maldices. Te hago sabio y me desprecias. Te hago importante y me denigras. Te hago sano y te envileces. Te hago mi hijo y no me honras. En fin, soy tu Dios y no me temes. Dime, hijo mío, ¿qué más quieres que haga por ti? Tuya es mi gloria si la quieres. Si eres desdichado, no me culpes, porque he venido para darte todo esto y en abundancia.

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0: 14 horas, 30 minutos.
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0: sucedió hace poco con uno de esos médicos que se niegan a aceptar la religión y, por lógica, la presencia de un ser supremo. Ya saben, el problema de siempre: la ciencia y lo divino. Esa mañana, aquel afamado cirujano platicaba con un niño al que iba a operar del corazón.
1: Mañana te operaré, hijo. Voy a abrir tu corazoncito para curarlo,
0: dijo el médico, mirando con seguridad y confianza a aquel niño.
1: ¿Y encontrará usted a Jesús ahí, doctor?, preguntó el pequeño.
0: La pregunta del niño sorprendió mucho a aquel cirujano, que fingió no escuchar la interrogante.
1: Mira, voy a cortar una pared de tu corazón para ver el daño completo.
0: El niño insistió.
1: Pero cuando abra mi corazón, ¿va a encontrar a Jesús ahí, doctor?
0: Los padres del niño se miraron y el doctor prosiguió.
1: Mira, cuando haya visto todo el daño que tiene tu corazoncito, planearemos lo que sigue.
0: El niño no se dio por vencido.
1: Pero, ¿va a encontrar a Jesús en mi corazón, doctor? He leído la Biblia y dice que Jesús vive en nuestros corazones. Usted tiene que encontrarlo ahí, doctor.
0: El cirujano no se dio por vencido y dijo: ¿Sabes lo que voy a encontrar ahí, niño?
1: Un músculo dañado, baja respuesta en glóbulos rojos, debilidad en las paredes y vasos, y después me daré cuenta si te puedo ayudar o no.
0: Pero el niño tampoco se dio por vencido.
1: Insisto, doctor, ¿encontrará a Jesús ahí también? Ese es su hogar. Él vive ahí. Está siempre conmigo.
0: El cirujano no toleró más los comentarios de aquel niño y salió del cuarto. Enseguida se encerró en su oficina y procedió a grabar sus comentarios sobre el estudio que había hecho previamente. Aorta dañada, vena pulmonar deteriorada, degeneración muscular cardíaca masiva, sin probabilidades de trasplante, difícilmente curable. Terapia, analgésicos, reposo absoluto, pronóstico: muerte dentro del primer año. Al llegar a este punto, detuvo la grabadora. En tono de reclamo y elevando la vista al techo de su consultorio, expresó:
1: ¿Tienes algo más que decir? ¿Por qué le hiciste eso a él? Es un niño aún. Tú lo pusiste en este dolor y lo has sentenciado a una muerte temprana. Apenas comienza a vivir. ¿Por qué le haces esto?
0: De pronto, escuchó una voz en lo más profundo de su alma. El niño, mi oveja, ya no pertenecerá a tu rebaño, porque él es mío y estará conmigo toda la eternidad. Aquí, en el cielo, no tendrá ningún dolor. Será confortado de una manera inimaginable para ti o para cualquiera. Sus padres se unirán un día a él y van a conocer la paz y la armonía unidos. En ese instante, el cirujano comenzó a temblar y a llorar. Sentía más rencor. No entendía las razones. Por eso replicó a esa voz:
1: Tú creaste a ese niño y también su corazón. ¿Para qué? ¿Para que muera dentro de unos meses?
0: El Señor le respondió: Es tiempo de que regrese a su rebaño. Su misión en la tierra ya la cumplió. Verás, hace años envié a una oveja mía que tenía muchas habilidades y soñaba con ser doctor. Él soñaba
1: con ayudar a sus demás hermanos.
0: Pero con tanta ciencia, se olvidó de su creador. Así que envía otra oveja a este niño enfermo, no para perderlo, sino para que regresara a mí y rescatara a la oveja perdida entre tanta ciencia hace mucho tiempo.
1: El cirujano lloró y lloró inconsolablemente.
0: Días después, luego de practicar la cirugía, el doctor se sentó a un lado de la cama del niño mientras los padres lo miraban amorosamente.
1: Aquel niño despertó, sonrió al doctor y le dijo muy amorosamente:
2: doctor, abrió mi corazón.
0: Sí, hijo mío, sí lo abrí.
1: ¿Y qué encontró ahí, doctor?
0: Tenías razón, hijo mío. Tenías razón. Ahí encontré a Jesús.
1: El Creador, al enviarnos a este mundo, nos da la libertad de que nos equivoquemos en cuanto a su divinidad. Nuestra fe debe ser muy firme para recordar que Él es el eje de nuestras vidas. No perdamos la brújula. Vivamos en armonía, sembrando y cosechando los valores que harán de nosotros esos seres dignos del amor de Dios.

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0: 14:53.
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24 dice: el que detiene el castigo a su hijo lo aborrece, mas el que lo ama desde temprano lo corrige.

0: En Proverbios capítulo 13, verso 24, dice: el que detiene el castigo a su hijo lo aborrece, mas el que lo ama desde temprano lo corrige. Castiga a tu hijo en tanto que hay esperanza, mas no se apresure tu alma para destruirlo. Lee en tu hogar Efesios capítulo 6, verso 1 al 4. Que Dios te bendiga.
1: 15 horas, 9 minutos.
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¿Cuántos pueden decir amén? Denle aplausos al Señor con todo su corazón. Qué bueno es Dios, hermano. Les invito a que usen sus manos. Todos vamos a unirnos hoy dándole honra y gloria al Dios Todopoderoso. Bendito sea el nombre de Jesús. ¿Están preparados? ¿Están listos? Muy bien, lo vamos a hacer con este precioso coro que dice: el Espíritu de Dios está en este lugar. Bríndele aplausos a Dios, por favor. Aplausos a Dios.

0: alaba, toda alaba. Te alabamos, Señor. Escuché la voz que viene del cielo. Es la voz de mi Señor.
1: 15 horas, 22 minutos.

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1: Si habla un dialecto africano de los más raros, el diablo va a entender muy bien. Pero cuando viene el Espíritu Santo y le mete usted un lenguaje de lo que papá tiene arriba, que jamás se lo reveló a Luzbel, el diablo se queda con los ojos esos bien abiertos. ¿Qué será lo que traman estos contra mí? ¡Alabado sea Dios! ¡Ay, asó jamás! ¡Bendito sea Dios! Quiere decir que las lenguas es una estrategia de guerra poderosa. Y ahí cuando usted ora en lengua, el Espíritu Santo le está dando a usted, mire, oración efectiva como usted jamás con su mente podría concebir. El verso 4 añade, el que habla en lengua extraña, a sí mismo se edifica. Quiere decir que cuando hablamos en lengua, nos edificamos nosotros mismos. Y es decisivo que estemos edificados, vivos en la fe, nuestra fe esté viva, poderosa, eficaz para actuar sobre la palabra. La fe es la que hace posible que usted actúe sobre la palabra con confianza, sabiendo que la palabra es verdad y que Dios no falla en cumplir. Bendito sea el Señor. Cuando hay fe es cuando usted viene un síntoma de enfermedad y usted dice, mentira del diablo, estoy sano, porque por su llaga fuimos nosotros curados, y ahí usted actúa como sano y se mueve tranquilo, porque sabe que la palabra es verdad. Pero para que usted pueda hacer eso, su fe tiene que estar viva, edificada, y la oración en lengua nos edifica para que nos movamos en victoria. Y sí que por eso es que es tan importante la oración en el Espíritu, porque hay promesa, seguridad de que nos va a edificar, nos va a avivar a nosotros. En el verso 14, el apóstol añade algo más. Dice, si yo oro en lengua desconocida, mi espíritu ora, aunque mi entendimiento queda sin fruto. Y sí, cuando hablamos en lengua, estamos orando en el espíritu. ¿Qué es lo que eso implica? Dice bien que es importante que usted entienda bien claro lo que eso envuelve. El Espíritu Santo vive dentro de nosotros si es que somos cristianos. Todo el que recibe el bautismo del Espíritu Santo, el Espíritu se sumerge en usted y está ahí dentro. Este cuerpo viene a ser entonces habitación de Dios y de usted. Dos viven en la misma casa, usted y el Señor. ¿Cuánto tiene ese compañero tan agradable? Por eso es que tan decisivo tener el Espíritu. Porque si no tenemos el Espíritu, entonces usted vive solo ahí dentro. Se va a aborrecer viviendo solo ahí. Es necesario que viva con el Señor. Y cuando el Espíritu está ahí dentro, pues Él le inspira ese lenguaje a nuestro espíritu. Nuestro espíritu es usted. Usted es el Espíritu. Ahora vive en un cuerpo como este, un cuerpo de carne. Y cuando el Espíritu Santo está ahí, le inspira a su espíritu, a usted, ese lenguaje, pues el espíritu humano usa este cuerpo para hablarlo. Ahí donde usted no puede permitirle ningún titubeo esto de afuera, sino que cuando usted siente el impulso de hablar algo raro, háblelo inmediatamente, que son las lenguas. No titubee, ni tenga duda, ni tenga miedo, nada. Si Dios está dentro de usted, Él es el que tiene el dominio de todo. Si usted es humilde, sincero con Dios, Dios no falla en controlar todos los movimientos. Ahora, si usted es un hipócrita, sonríase que papá le ama. Entonces el diablo mete la mano en cualquier momento porque usted le pertenece a él. Y el evangelio dice, ay, si recibe un espíritu de error. Ah, porque están mal delante de Dios, porque son hipócritas, son mentirosos, algo malo pasa. Porque al que es hijo de Dios, Dios no le da ni culebras ni culebrones, le da pan y le da pescado, le da alimento sano. Sea bendito el Señor. Quiere decir que el que es de Dios está controlado por Dios. Ya usted no vive, Él es el que domina. Ahora, el que está en mentiras, hipocresía, pecados escondidos y engaños de todo tipo, pues él todavía no es cristiano. El que vive en Cristo no peca. La simiente del Señor está en él. Si comete una falta, se tira al piso llorando porque él no quiere eso. El pecador no, el pecador anhela el pecado. Anhela lo malo, se goza en lo malo. Pero el creyente que está lleno del Espíritu está muy alerta, no fallarle a Dios. Y si falla, llora delante de Dios porque no quiere eso y Dios lo perdona instantáneamente. Sea bendito el Señor Jesús. Quiere decir que el Espíritu Santo dentro de nosotros es el que nos inspira las lenguas. Y el espíritu humano recibe esa lengua. Están los dos juntos ahí. Y entonces impulsa este cuerpo a hablarlas. Este cuerpo siente el impulso de hablar algo raro. Eso viene del espíritu humano. Lo recibió del Espíritu Santo. Pentecostés dice que todos hablaron en lengua, como el Espíritu les daba que hablasen. Sea bendito el Señor Jesús. Gloria a Dios. Ahora, el entendimiento nuestro queda sin fruto. Es decir, que usted no entiende. Pero usted tiene la seguridad y la fe que Dios entiende. Y que está orando en una oración muy poderosa, muy eficaz a Dios. Y si usted empieza en lengua, no detenga fácilmente eso. Sigue en lengua, y sigue en lengua, y sigue en lengua. Y media hora, y 15 minutos, y 20 minutos, y una hora, y dos horas. Alabe lo que él vive. Que eso lo edifica a usted y además mueve a Dios a cuantas maravillas. Que ni usted se imagina. Ahora, fíjense lo que dice el apóstol Pablo. ¿Qué haré entonces? Oraré con el Espíritu. Lengua y gemido. Son las dos formas de oración en el Espíritu que hemos visto. Dice, también oraré con mi entendimiento. Dice que el entendimiento suyo lo va a usar porque Dios nos lo dio para que lo usáramos. Dios nos dio el entendimiento, nos dio un cerebro para pensar, razonar, recordar. Y ese tiene inteligencia, usted lo usa. Te ora en lengua, ora con gemido. No detenga las lenguas y el gemido, pero ore con el entendimiento también. ¿Cómo puede hacer eso entonces? Pues mientras usted gime, en el pensamiento ora. Mientras usted ora en lengua, el pensamiento abunda también. Lo único que cuando abunde con su inteligencia, con su entendimiento, no se salga de la palabra de Dios. Abunde conforme a la palabra, para que no se equivoque. Conforme a la palabra, para que sea en la voluntad de Dios. Está orando por un enfermo, también está siguiendo en lengua por el enfermo. Está gimiendo para que Dios lo sane. Y en la mente, gracias que por tu llaga fuimos nosotros curados. Gracias que tú mismo llevaste las enfermedades, tú mismo sufriste nuestros dolores. Y tú estás abundando con su entendimiento, pero estás abundando conforme a la Biblia. Sea bendito el Señor Jesucristo. Entonces la oración se vuelve aún más poderosa, porque usted está en lengua, con gemido y recordándole a Dios sus promesas. Es muy inteligente el que ora recordándole a Dios sus promesas, porque la Biblia dice, hacedme recordar. El profeta Isaías dijo eso. Dios le gusta que le recordemos su palabra, porque si se la recordamos porque creemos, es porque estamos seguros que Él es fiel, que Él no va a fallar en cumplir su palabra. Bendito sea Dios. En el verso 18, el apóstol Pablo dice, doy gracias a Dios que hablo lenguas más que todos vosotros. Dice lo importante que eran las lenguas para Pablo, que da gracias a Dios que hablaba tanta lengua en la oración, que estaba seguro que hablaba más lengua que todos los corintios. Y le está hablando no a una persona, no, a una congregación que no era pequeña porque hacía mucho tiempo que Pablo estaba ministrando ahí. Es decir que él, su oración era ahí, en lengua y gemido, lo que enseña en la Biblia. Oración en el Espíritu. Esa era la oración de Pablo. Pero esa era la oración de toda la iglesia apostólica. Vamos a verle ya mismo confirmación escritural bíblica sobre el asunto. Gloria a Dios. Hoy en día la teología moderna dice lo contrario de lo que Pablo decía. Ya no hay lengua. Se acabó hace tiempo eso. Eso era para los apóstoles. Una lástima que los mentirosos no están ajenos a los cielos. Se ha glorificado el nombre de Dios. Porque Jesús dijo... Jesús dijo, Marcos 16, verso 17, estas señales seguirán a los que creyeren, hablarán nuevas lenguas. Es decir que Jesús habló proféticamente y doctrinalmente al mismo tiempo, diciendo y estableciendo que los creyentes, no está hablando ni de los apóstoles eran creyentes también, los creyentes hablarían nuevas lenguas. ¿Cuántos de los que estamos aquí somos creyentes? Pues eso es para nosotros, alabe lo que él vive, porque eso es para los creyentes de toda la edad. Mientras no termine esta edad, las lenguas son para los creyentes. Y es una señal que confirma que usted es un creyente. Pero aparte de eso, lo más lindo es que el que habla en lengua está orando en el Espíritu. se edifica a sí mismo y al mismo tiempo habla misterio con Dios, que nadie los entiende nada más que Dios. Gloria al nombre de Jesucristo. Por lo tanto, el asunto de las lenguas es más importante de lo que muchos creen, por eso que el diablo lo ataca con todo. Y viene con esa teología raquítica y trágica de que eso era para los apóstoles. Porque si el diablo logra meterle eso en el corazón a los evangélicos, van a perder el instrumento más poderoso que les dejó el Señor en la Biblia para orar. Sea bendito, Señor. Ni Cristo mismo tuvo ese instrumento. Eso era para su esposa, alabe lo que él vive. ¿Cuántos son novias de Jesucristo? ¿Cuántos son novias de Jesucristo? ¡Qué privilegio! Mi alma te alaba, Jesús. Los versículos 27, 28, nos da el apóstol cierta doctrina que es muy importante sobre las lenguas. Y es en el caso de la congregación, cuando está el culto moviéndose, en una forma especial como ahora más o menos, el pastor predicando o enseñando y la congregación aprendiendo. En ese momento el orden de Dios es oír, pero de pronto usted siente el impulso a hablar lengua. ¿Y qué dice el apóstol? Dice, si no hay quien interprete, calle en la iglesia, hable a sí mismo y a Dios. Que sí, que si lo que Dios le está dando es un mensaje para la iglesia, en lengua, tiene que haber un intérprete para que la interprete. Así que si usted habla esas lenguas en ese momento, tiene que pararse un intérprete y decir, así dice el Espíritu Santo, interpretar lo que es. Mensaje a la iglesia. Ahora, si no hay intérprete y usted siente el impulso de hablar en lengua, no va a interrumpir el que está acá enseñando, predicando. Dice que baja el volumen y la habla tan bajitito que no interrumpe a nadie, pero no impide hablar las lenguas. Porque las lenguas lo van a edificar a usted y es una oración que a lo mejor van a hacer que el mensaje que está trayendo el que está hablando sea de más profundidad y de más bendición. Usted no las impida nunca, nunca. Ahora, sea inteligente, sea prudente y conforme a la Biblia, déle el volumen conforme a la situación. Ahora acabamos el estudio, vamos a tener un rato de intercesión, déle el volumen que quiera, hay fidelidad ese suyo, alabado sea Dios. Pero hay hermanos que a veces están enseñando, están predicando y siente hablar lengua y empieza a hablar lengua a todo volumen y interrumpe a todo el mundo. Eso es falta de doctrina y de enseñanza. Y hay que ir al lado de él inmediatamente y en una orejita decirle, bájale el volumen a eso que está interrumpiendo el culto. No deje de hablarla, no lo vaya a contristar. No deje de hablarla, siga hablándola, pero baje el volumen para que no interrumpa, que el orden ahora es oír. Entonces, el culto siempre va a ser, en orden de Dios, edificante de bendición. Gloria al nombre de Jesucristo. Lo último que el apóstol señala aquí es contrario a la teología moderna sobre las lenguas. Miren lo que dice, verso 39. Y no impidáis hablar en lengua. Y no impidáis. Me va a decir usted que solamente Pablo está hablando de eso a la iglesia apostólica y ya eso no está en función. Pues el que cree que no está en función, agarra esta página, rómpale y échale al zafacón. Se ha glorificado el nombre de Dios. Sí, porque si ya no sirve, ¿para qué la vamos a tener ahí? Pero la edad apostólica comenzó y ese era el principio de la dispensación de la gracia. Y esto no ha terminado. Aún Oseas profetizó que esto duraría 2000 años. Dos días de Dios. A los dos días de Dios el Señor vendría, restauraría a Israel y comenzaríamos una nueva edad. La dispensación del milenio. Dispensación de la plenitud de los tiempos. Eso no ha empezado. Está a punto de empezar, gracias a Dios. Pero no ha empezado todavía. Cuando comience el milenio, cuando ocurra el rapto y volemos, se acabaron las lenguas. Tendremos cuerpo de gloria y sabremos todos los lenguajes. Pero ahora no, ahora necesitamos eso para orar. Para orar. Es oración en el Espíritu. Es oración poderosa que mueve a Dios a cualquier milagro y a cualquier bendición. Y lo edifica a usted. Lo mantiene usted en avivamiento. Sea bendito el Señor Jesucristo. Alabe lo que Él le ama. Ahora, en la oración en el Espíritu, lenguas y gemidos que hemos visto hasta ahora, hay algo muy importante y es que es oración que siempre es en la voluntad de Dios. Ahora, cuando usted ora con su entendimiento nada más, a lo mejor se sale de la voluntad de Dios. Y a lo mejor se le antoja pedirle a Dios algo que no es voluntad de Dios. Señor, yo no siento más pastorear, yo me voy a evangelizar ahora. Bendíceme. No le diga que le bendiga, pregúntale si es la voluntad de Dios primero. Si no es la voluntad de Dios, no se meta, que va a fracasar. O usted dice, yo siento irme para Nueva York, Señor, aquí la cosa es tan mala, allá tan peor. Alábelo, que Él vive. No se vaya para ningún sitio, espere que Dios le muestre, Señor, esto, si esto es tuyo, dime, si no es tuyo, no voy. No permita que yo vaya en mi voluntad. Porque si se va en su voluntad, va a fracasar. Ahí donde muchos no solamente fracasan, pierden hasta la salvación. Usted lo ve que salen de aquí y eran convertidos, y a los 2 meses ya están en la droga, y están en el robo y en las maldades más tremendas y profundas, que se mueven, mire, como una ola en esas ciudades de Estados Unidos. Usted manténgase quieto, tranquilo, donde está, hasta que Dios no le hable. Cuando Dios le habla, usted se mueve conforme Dios le diga. Dios a nosotros habla, y Él prometió que el Espíritu Santo nos guiaría a toda verdad. Ahora, esperen Dios. No esté ansioso, que Dios no está apurado. Dios está tranquilo. Él sabe las cosas como va a hacer y sabe que todo lo va a hacer bien. Que espere por Él, tranquilo, aunque espere 1 día, 2 días, 3 días, o 20 días, o 3 años. Preocúpese. A mí Dios me ha hablado que iría a Guatemala. Y amén. ¿Cuándo voy? No esperé nada más que 16 años. A los 16 años fui. Alábelo, que Él vive. Si me voy antes, jamás hubiéramos tenido la victoria que tuvimos cuando fui. Porque fui en el momento de Dios. Usted muévase con Dios, camine con Dios, espere con confianza, espere en Dios y Él hará. Muévase por su cuenta. Y va a tropezar contra una pared de granito. Sin mí nada podéis hacer, dijo el Señor. El verdadero cristiano nació de nuevo. Ya él no vive, ahora vive Cristo en él. Los muertos no suponen que tomen decisiones. ¿Cuántos se murieron ya? ¿Ah, están vivos todavía ustedes? Están las cosas malas entonces. Pablo dijo, no vivo yo, estoy muerto, vive Cristo en mí. ¿Cuántos atreven a levantar la mano para Jesús y decirle, yo estoy muerto, confieso que yo estoy muerto, que eres tú el que vive, eres tú el que vive en mí, eres tú el que vives en mí, tú, confiese que usted no es, que es Él. Hable eso todos los días con confianza y repítalo varias veces al día, hasta que sienta en su espíritu la seguridad de que Él tiene la rienda. ¡Alabado sea tu nombre! ¡Hay poder en Jesús! Es decisivo que usted se muera. Mientras el grano no muere, no da fruto. Sea bendito el Señor Jesucristo. Para dar fruto hay que nacer de nuevo de lo alto. La vieja criatura desapareció. Ahora es una criatura nueva que ya no se ciñe, sino que lo ciñe el Señor. Gloria al nombre de Jesucristo. Bendito sea su nombre. Fíjense que hemos visto que hay oración mental, oración con entendimiento, con nuestra sabiduría, inteligencia, y hay oración en el Espíritu. Oración apostólica era oración en el Espíritu, pero entonces uno también con su entendimiento va abundando para fortalecer aún más el asunto con nuestro entendimiento basado aquí, mire aquí, en la Escritura. Bendito el nombre de Jesús. Ese es el instrumento poderoso de la Iglesia Apostólica que explica las obras tremendas de fe, de victoria que vemos en el libro de los Hechos de los Apóstoles. Vamos a probar eso con la Biblia en forma más precisa. Judas capítulo 20, habrán su Biblia ahí en esa escritura. Apóstol Judas. Fíjense que Judas era apóstol para los judíos, para la iglesia en Jerusalén. Está hablando al pueblo de Israel. Ahora mire lo que le enseña. Judas, versículo 20. Mas vosotros, oh amados, edificándoos sobre vuestra santísima fe, orando por el Espíritu Santo. Que sí, que Judas le enseña a los creyentes de la iglesia en Jerusalén, los judíos, que oren en el Espíritu para que se edifiquen en la fe. Y hasta donde hemos visto, eso implica que oraran en lengua y oraran con gemido. Que ese tipo de oración les mantendría su fe avivada, una fe viva. La fe sin obra es fe muerta, pero la fe viva actúa, obra sobre lo que sea menester para apropiarse de la victoria. Por la fe nos apropiamos de las promesas de Dios, las volvemos una realidad. Sin fe es imposible agradar a Dios. Y sí que es decisivo orar en el Espíritu para que nuestra santísima fe se edifique, se mantenga viva. Montones evangélicos tienen su fe muerta. Hay algunos que dicen, ah, es que yo no tengo fe, que sí que no se ha convertido todavía. Porque el que se ha convertido tiene fe, poca o mucha, pero tiene. Dios le da un grado de fe a todos los que se convierten. Ahora usted tiene que actuar esa fe, si no, ¿para qué le sirve? Y para eso es decisivo orar. Sin oración difícilmente usted va a poder actuar la fe. Pero la oración que la Biblia prescribe no es cualquier oracioncita, es oración en el Espíritu para edificarnos nosotros mismos, edificar nuestra fe. El apóstol Pablo habla sobre eso, Efesios capítulo 6, verso 18. Efesios 6, 18. Ahora Pablo es apóstol para los gentiles, que sí que ahora venimos a un escenario diferente. Ahí vemos esa enseñanza para los judíos, ahora vemos esa enseñanza acá para nosotros. Las iglesias no judías, que las hay hoy en día por millares. Pablo enseña, orando en todo tiempo, con toda deprecación y súplica en el Espíritu. Así que Pablo es más enfático, dice, ora en todo tiempo en el Espíritu. Y después dice, velando en ello con toda instancia, y vela por eso, que no te descuiden eso. Y sí que eso era su vida. Esa era su victoria. Orar siempre en el Espíritu, en todo periodo de oración. Y velando por eso, muy alerta que eso no se descuidara jamás. Se le muestra a usted que es uno de los secretos grandes de por qué Pablo tenía esa victoria espiritual tan terrible. Perseguido en todas partes y golpeado brutalmente, y él adelante en victoria. No lo paraba nadie. Cuando la fe está viva, edificada, no hay quien nos detenga. Porque la fe mueve las montañas, alabado sea Dios. Sin fe, olvídese que no hay caso. Sea bendito el Señor Jesucristo.

mente abunde, en su mente salva a papá, salva a mamá, los ligo a tu cuerpo, perdona sus pecados, sana a tal persona, lo declaro sano por su llaga, fuimos otros curados, y ahí te va entendimiento, pero al mismo tiempo lengua y gemido y lengua. Y no pare eso por nada. El que está al lado no sabe lo que usted está hablando, porque usted está, lo que está hablando en español lo está hablando en su mente. Demonios no saben que usted está tramando tampoco, ni por quién está pidiendo, ni qué cosa está sucediendo. Y sí que es una oración muy secreta con Dios. Es una forma de batalla muy eficaz y poderosa. La oración del justo, orando eficazmente, esa es oración eficaz. Puede mucho, podríamos decirlo, puede todo, porque Cristo dijo, todo lo puedo en Cristo que me fortalece. Todo es posible para el que cree. Bendito sea Dios, pero el que cree es el que obedece a Dios. No es solamente el que aceptó al Señor y está convencido de que Cristo es la verdad, no es el que lo obedece. Evangélicos es obediente, no son creyentes. Son religiosos. El creyente es un obediente del Señor, que vive una vida donde su única preocupación es que no te desagrade, que no haga nada que no esté en tu voluntad, que no vaya a hacer nada que esté fuera de tu palabra. Y ahí, ese es el creyente, un discípulo de Jesucristo. Bendito sea el Señor Jesucristo. Gloria al nombre de Dios. ¿Cuántos le aman? Hay un tercer punto de oración en el Espíritu, que es oración con lloro, oración con lágrimas. Eso es poderoso para mover a Dios a cualquier milagro, a cualquier bendición. Señor no resiste las lágrimas del que realmente en su corazón está sufriendo por algo. No resiste las lágrimas, menos de nosotros que somos sus hijos. ¿Cuál de los padres que están aquí cuando el nene pequeñito empieza a llorar? Lo agarra y lo agarra, lo abraza y lo besa y lo consuela y busca algo para que se tranquilice y deje de llorar. Y si nosotros hacemos eso, que somos malos, dice la Biblia, ¿cómo entonces el de arriba, que es amor y misericordia, que nos ama tanto que aun cuando éramos enemigos envió a Jesús a morir por nosotros? Sea bendito el Señor. Que sí, cuando alguien que Dios ama, uno de sus hijos, llora, se mueve Dios con todo a consolarlo. A poner en su corazón que está en sus manos el problema, que no llore más, que se ría carcajada. Que Él le encanta nuestra risa. Alabado sea Dios. Fíjense, los padres de la tierra cuando ven los niños pequeños riéndose, ¿cómo se gozan? Y hacen gracia para que se rían más. El Padre del Cielo es igual, lo único que con una profundidad mayor. Él le encanta que nos riamos, por eso dice la Biblia que nuestros labios se llenarían de risa. Ríe esa carcajada con el Señor frecuentemente. Cuando usted tiene victoria, cuando usted está contento, y cuando está bien triste, ríase más duro todavía, para que el diablo se avergüence y se vaya. Alabado sea Dios. Sea bendito el Señor Jesucristo. Sí, porque las cosas que no son, le decimos como si fueran, dice la Biblia. Que sí, cuando estamos en lucha grande, nos reímos. ¡Qué victoria, Señor! Me río porque esta victoria es mía. Porque el diablo está bajo mis pies. Porque tú lo aplastaste en la cruz y lo pusiste bajo mis pies. Alabado sea Dios. Entonces se mueve Dios más ligero a confirmar lo que estamos creyendo sin verlo. Sin verlo. Lágrimas es un secreto tremendo de victoria con Dios. Y es la tercera forma de oración en el Espíritu. Cuando oramos con lágrimas nos edificamos a nosotros mismos, igual que cuando oramos en lengua o con gemir. Gloria a Dios. Fíjese que el rey David decía, David, profeta de Israel, decía, mis lágrimas son pan para mí de día y de noche. Fíjese que él oraba continuamente, David era un hombre de oración, pero oraba con lágrimas. Y decía que esas lágrimas eran pan. ¿Y el pan qué es? Un alimento. Lo único que las lágrimas cuando uno ora es un alimento para el de adentro. El de la panadería de aquí de la tierra es un alimento para el de afuera. Quiere decir que es decisivo que según alimentamos el de afuera, alimentemos aún más el de adentro, porque es el eterno. El de afuera es temporal. Hay que alimentarlo para que se mantenga vivo y nos sirva para manifestarnos a través de él. Pero el de adentro es el eterno, es el que hay que cuidar y alimentar bien para que cuando llegue el momento decisivo, esté lo suficientemente vivo para volar por el cielo. ¿Cuántos se van con el Señor? Alabado sea Dios. Profeta Jeremías decía, haz de mi cabeza agua. Ore eso continuamente.
haz de mi cabeza agua.

de mis ojos fuentes de lágrimas. ¿Y para qué Jeremías quería tanta lágrima? Él lo dice ahí en esa oración, dice, para llorar día y noche por los muertos en medio de los hijos de tu pueblo. Es decir, que había millones de muertos entre los hijos de Dios. Gente existiendo, pero muertos espiritualmente. Es como ahora los evangélicos, hay millones de muertos también. Que el alimento favorito de ellos es lucha libre, boxeo, deporte, novelitas mundanas, musiquita mundana, rock, cuanta basura el diablo tiene aquí abajo, eso es lo de ellos. Pero están muertos porque sentir de la carne es muerte. Y hay que gemir y llorar por ellos para que resuciten. Porque muertos no van a entrar para arriba. Dios no es Dios de muertos, Dios es Dios de vivientes. ¿Cuántos están vivos? ¿Cuántos están sencillamente existiendo nada más? Gloria a Dios. Existiendo están hasta las gallinas. Alábelo, que el Señor le ama. Y las matas de flores. Pero vivos están solamente los creyentes de Cristo que tienen la vida que Él compró en la cruz por nosotros. Sea bendito el nombre de Dios. Así que asegurémonos que esa vida del Señor se manifiesta a través de nosotros, día a día. Para eso hay que alimentar nuestro espíritu para que mantenga esa vida. Y cuando oramos con lágrimas, con gemidos en lengua, estamos alimentando el espíritu porque dice Pablo, edifica, se edifica a sí mismo el que ora en lengua. O con lágrimas o con gemidos, la oración en el espíritu, edifica al espíritu, a su persona interior. Bendito el nombre de Dios. Cuando Jesús llegó, entraba a Jericó y venía el entierro, la viuda con su hijo muerto, la mujer lloraba en tal forma que Jesús apenas miró a la gente que salían, se movió hacia la viuda. ¿Cuántos vendrían llorando? Cuando llora uno, lloran mucho. Pero no se movió a los demás, se movió derechito a la viuda y llegó junto a ella y dijo, no llores, como que aquello le lastimaba. Y apenas le dijo, no llores, detuvo el féretro y le dijo el muchacho, muchacho, a ti te digo, levántate. Y el que había estado muerto se resucitó y se puso a hablar. Dice que las lágrimas de una mujer, que esa no dice ni de que era convertida, pero lloraba con un dolor profundo, su único hijo se había muerto. Conmovieron a Jesús a un milagro tan tremendo como ese. En la tumba de Lázaro fue lo mismo. Marta y María lloraron y el Señor se conmovió en el espíritu en una forma tan terrible que Él también lloró, dice la Biblia. Y entonces resucitó a Lázaro. Se ha glorificado el nombre de Dios. Dice que las lágrimas provocan resurrección. Los dos casos en que las lágrimas provocaron resurrección. Cuando usted llora por los pecadores, va a provocar resurrección de pecadores que están muertos en el pecado. Es decir, que las lágrimas son un instrumento poderoso. Pídale a Dios diariamente en sus oraciones. Haz de mi cabeza agua, de mis ojos ríos de lágrimas. Alabado sea Dios. Porque es un instrumento para que su oración sea efectiva, poderosa, mueva a Dios a cualquier milagro en forma rápida y gloriosa. Y esa es la tercera forma de oración en el Espíritu. Ahora, es decisivo que oremos en el Espíritu. Decisivo. Primeramente porque el rapto que está a las puertas demanda que usted, para irse en el rapto, esté maduro espiritualmente. Tenga fruto para Dios. Esté lleno del Espíritu Santo. Esté apartado del mundo, limpio, santo delante de Dios. Si no se queda, sonríase que el Señor le ama. No se quede nada, se pasó, le dieron ojo, le dieron rodilla. Aprovechela y boca. Sonríase que papá está aquí. ¿Qué pasa? Que alguno parece que tiene la rodillita muy delicada. Mi alma te alaba, Jesús. Y otros evangélicos no tienen tiempo. Bueno, pero cuando se conviertan quizás Dios les dé tiempo. Porque no tienen tiempo para Dios porque no se ha convertido todavía. El que se convirtió no vive él, vive el Señor. Y saca tiempo para Dios primero, número uno. Y después lo que sobra es para las demás cosas. Pero la mayor parte de los evangélicos, las obras son para el Señor. Y el resto es de ellos. Todavía vive en ello. Ese no ha nacido de nuevo. Alábelo, que Él le ama. Os es necesario nacer otra vez, dijo el Señor. El que no naciere de nuevo del agua y del Espíritu, no entra en el reino de los cielos. Y le dijo eso a Nicodemo, que era un maestro de la palabra y de los mejorcitos de los fariseos. A los demás, el asunto era peor. ¿Cuántos alaban a Dios? ¿Cuántos alaban?
¿Cuántos le alaba? Alaba lo que él vive. Hay poder en Jesús. ¡Ay, Sajía Loma! ¡Gloria a Dios! ¡Bendito sea su nombre! ¡Aleluya! Mi alma te glorifica. Precioso es el Maestro. ¡Gloria a Dios! Ahora fíjense que en la Biblia nos dice lo que el Señor demanda de los creyentes. Joel capítulo 2, verso 12. Apenas yo me convertí, Dios me mostró ese versículo. Y me lo mostró en una forma distinta a lo normal. O sea, uno de los jóvenes que era discípulo mío en la escuela, me había convertido hacía muy poco tiempo, y ese era un discípulo mío. Y me lo llevé una noche a un culto que iba a predicar en un campo aquí en Camuy, y esa noche Dios lo bautizó con el Espíritu Santo en el culto. Al otro día llegó y me llamó y me dijo, Dios me dio una revelación anoche. Y yo tuve una visión y vi cuando me presentaron así clarito, Joel 2.12, yo sentí la presencia de Dios y dije, Señor, eso es para mí. Y agarré la Biblia que yo me la llevaba para la escuela, al lado de lo que el Señor le ama. Y cuando llegó el periodo de libre, donde los estudiantes no tenía yo clase en ese periodo, agarré mi Biblia y leí. Ahora, léalo usted para que vea lo que dice. Es el reclamo de Dios para los creyentes. Era Dios mostrándome qué reclamaba de mí como creyente. Dice, convertíos de todo vuestro corazón. Fíjense que aquí no hay 99%. Aquí es de todo corazón o cero. A los tibios dijo, los vomitaré por mi boca. A las vírgenes insensatas que estaban esperando al Señor, tenían la lámpara en la mano y eran vírgenes, las dejó abajo porque les faltaba aceite. Y esas eran vírgenes, no era cualquier creyente. La lámpara en la mano, que es la palabra, la lámpara encendida, tenían el Espíritu Santo, esperando al Señor, conscientes del tiempo y apartados del mundo, porque vírgenes implica cristianos puros, limpios. Sin embargo, las dejó en el rapto, porque le faltaba aceite. Y sí, que parece, aparentemente la consagración era tan alta como para mantener la llenura que Dios demanda. Pues ahí, desde Joel capítulo 2, verso 12, estaba en la Biblia. Convertíos a mí de todo vuestro corazón. Ahora, ¿cómo se consigue eso? ¿Y cómo se mantiene eso? Dice, con ayuno. Y después dice, con lloro y con lamento. Lamentos son gemidos. Yo sí que ayuno y oración en el Espíritu. Lo único que ahora tenemos algo adicional de un peso tremendo a nuestro favor, las lenguas. Que no habla lengua, dígale, yo las voy a hablar en esta mañana, me las vas a dar en esta mañana, estoy seguro que las recibo. Créalo que las recibe. El que bautice con Espíritu Santo y Fuego está aquí. Gracias a Dios por eso. Alabado sea Dios. Está aquí. ¡Ay, Sahaya, asoma! Y a eso fue que él vino, a eso fue que vino a bautizar en Espíritu Santo y Fuego, porque esos son su esposa. Los demás son convencidos. Gloria a Dios. Simpatizante del Señor. Pero la novia del Cordero son gente llenos del Espíritu Santo y del fuego de Dios. Ahora, una vez Dios llena a uno, Dios lo bautiza, hay que mantener la llenura. Montones de pentecostales que fueron bautizados con el Espíritu están más apagados que un cabo de vela hoy en día. ¿De qué le vale que lo bautizara? ¿De qué vale que me bautice y que después yo me deje apagar? El diablo te roba todo si tú te descuidas. Pues, convertido de todo corazón quiere decir que está lleno del Espíritu y mantiene la llenura. ¿Cómo la mantiene? Con ayuno y oración en el Espíritu. Y decir que una vez yo te bautizo, te tiene que seguir esa vida. Tiene que seguir adelante con ese tipo de vida. Aquí no se puede descuidar. El problema de muchos evangélicos es que hoy en día, un día están en la montaña y otro día están en el valle. Un día están arriba y otro día están abajo. Y en dos o tres días abajo se seca uno. Alaba lo que él vive. Aquí me subieron arriba cuando me convertí y me quedo arriba. Y aunque el diablo me empuje, yo lo empujo a él, lo tiro al para abajo. Y yo me quedo arriba, y arriba, y arriba, y más arriba, y más arriba cada día. Aquí no hay cuento de abajo, no. Estamos sentados en regiones celestiales con Cristo. Es arriba el ambiente de nosotros.
No sea de los que sube y baja, que en una bajadeza se queda abajo y no vuelve más para arriba. Mi alma te alaba, Jesús. No le deis lugar al diablo, dice la palabra. Segunda de Corintios, capítulo 10, verso 4. Segunda de Corintios 10, 4. Mi alma te alaba, Jesús. Dice, porque las armas de vuestra milicia no son carnales, sino poderosas en Dios para la destrucción de fortaleza. Fíjense en eso que es tan importante. Las armas de nuestro ejército, somos un ejército, no pierda esa visión nunca. Usted es un soldado en el ejército de Jesucristo. Puede ser de la denominación que sea, pero lo importante y lo más grande es que usted es un soldado en el ejército de Jesús, que está en guerra contra el diablo, que aquí no hay tregua, aquí hay guerra hasta el fin, que hasta durmiendo te va a atacar. Y las armas tuyas no son carnales, son armas espirituales. Oración en el espíritu, ayuno. Las armas que hacen que tú te mantengas en la plenitud de la perfecta voluntad de Dios y lleno del Espíritu Santo. Lleno del Espíritu. Armas poderosas en Dios para la destrucción de fortaleza. Armas que no solamente tú las tienes que usar para mantenerte tú vivo, sino para quitarle las propiedades al diablo. El único propósito de que usted esté vivo aquí abajo es que usted le quite las propiedades de Satanás. Los esclavos que tiene, se los quite. Usted era uno de los esclavos eso antes. Sonríase, que el Señor le ama. Y por la oración de alguien, ¿y cuántos habrán luchado? Te desligaste, gracias a Dios, esas cadenas. Ahora estás acá. Ahora tu único propósito de seguir aquí abajo es quitarle otros al diablo para que en el día que viene le diga, Señor, yo multipliqué el talento que me diste. Pero evangélicos no se han ganado ni una mosca después que se convirtieron. Sonríase, que el Señor le ama. No le hablan a nadie de Cristo. ¿Y para qué están aquí abajo? Si hubieran ido para arriba cuando se convirtieron y se hubieran escapado ya y se hubieran asegurado allá arriba. Pero si nos quedamos aquí abajo es para servirle al Señor, para hablarle de Cristo a la gente, para invitarlos a traerlos a la iglesia para que ahí sean doctrinados y bautizados y se salven. Si no hacemos eso, estamos moviéndonos en arenas movedizas, porque todo árbol que no dé buen fruto será cortado y echado al fuego. Y aquel que vino, Señor, ¿y tu talento? El Señor le preguntó, ¿y talento que te di? Mira, aquí está, no negocié con él, pero aquí lo tiene. Siervo inútil, le dijo, merece la gehenna de fuego. Ese es el lago de fuego y azufre. Aquí hay que trabajar para el Señor. Aquí hay que dar fruto para Dios. Ese es el evangelio. Ah, religión muerta es otra cosa distinta. Bendito el Señor Jesucristo. Pero tenemos que movernos con armas espirituales. Oración en el espíritu es el arma más poderosa. Y ayuno. Cuando ayunamos se vuelve más poderosa la oración todavía. Mi alma te alaba, Jesús. Los gemidos. El apóstol habla algo muy interesante ahí en Gálatas capítulo 4, verso 19. Hablando Pablo de los gemidos, dice que él oraba como con dolores de parto en la oración. Y cuando la mujer está como con dolores de parto, el dolor le aprieta, grita, mira que lo oyen en el tercer cielo. Y en la oración, Pablo dice que usaba ese estilo de oración, que gemía con todo lo que tenía, para que Cristo fuera engendrado en los Gálatas. Engendrar implica dar a luz, para que nacieran de nuevo, porque estaban medio titubeantes. También los judíos en el Antiguo Testamento, profeta Isaías capítulo 66, verso 8, dice que cuando Sión estuvo de parto, dio a luz sus hijos. O sea que los judíos a veces estaban un día entero, llorando y gimiendo delante de Dios en ayuno. Y ahí nacían hijos espirituales. Las palabras, los gemidos son para engendrar, dar a luz, hijos o nuevas criaturas en los creyentes. Mi alma te alaba, Jesús. Gloria al nombre de Dios. Cuando usamos ese tipo de oración, con gemidos, como el que está a punto de dar a luz, pues damos a luz. Pero hijos espirituales, estamos hablando espiritualmente. Cuando intercedemos en lengua, mientras gemimos, ahí están las lenguas ahí también, y las lágrimas están ahí. Mira, hermano, el fruto es grande.
Gloria sea al Señor Jesús. Contaba un gran evangelista americano que estaba visitando en una ocasión un agricultor, estaba sentado en la mesa, iba el agricultor a dar gracias por la comida, y era un hombre muy rico, pero lleno del Espíritu de Dios. Y sentado a la mesa estaba un doctor en medicina que era hermano carnal del agricultor, que no creía ni en la luz eléctrica. Y cuando el agricultor fue a comenzar a orar por la comida, dice que cayó en bendición y comenzó a interceder en lengua y con gemido y se doblaba y gemía y gemía. Y de pronto se paró y se fue a la habitación y se olvidó la comida.

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2: 16 horas, 22 minutos.

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Bueno, de esta manera continuamos acá, ya que nos informa nuestro hermano director de programa que él no va a poder estar presente llevando la programación. Y por esa misma razón, pues acá estamos llevando acá con temas de bendición para sus vidas. Esta tarde bastante lluviosa acá en Guatemala, son las 17 horas con 24 minutos.

Bueno, así esta maravillosa hora de la tarde. Continuamos con más en la programación. Esta es tu Radio Cristiana Revelación Estéreo, con saludos especiales para los hermanos de la familia de hermano Antonio Alvarado, ya que pues él es el director de este programa radial. Tiene un lapso de 60 minutos de programación en sus amables hogares. Bueno, vamos a continuar entonces acá, incluyendo temas de bendición para edificar.

Hacemos la bien sintonía, la fina sintonía de nuestro hermano Gabriel Arbace. Dice por acá, bendiciones hermanas, Jehová Dios te bendiga, recién llegando de la casa de oración. Qué bendición, dice, los saludos fraternales. Por favor, póngame la alabanza, la flecha malvada. Bendiciones hermano Gabriel Arbace, bueno, recién llegando a casita, qué bendición, saludos cordiales. Hermano Gabriel Arbace y a toda su hermosa familia, muchas bendiciones. Gracias, gracias por estar en sintonía de nuestra programación.

0: especiales para toda la audiencia de radio. Acá nos han solicitado el tema La Flecha Malvada. Claro que sí, se lo vamos a estar agregando.
1: Sigamos.
0: Y es para alegrar el corazón de hermano Gabriel Arbace, hasta allá en la ciudad de Barranqueras, Norte, Argentina. Complaciendo su alabanza y muchas gracias por acompañarnos.